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3: 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Así que verifique las llantas de rodamiento. 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
2: Cuando nacimos, lo único que hacíamos era llorar y llorar y llorar. Y nuestro padre y nuestra madre, ¿qué hacemos con el chamaco? ¿Qué tendrá? Lo llevamos al doctor. ¡Qué desesperación! Toda la noche ha estado así. Y bueno, pues se armaron de paciencia y de amor para que esa criatura hoy sea una persona de provecho, un doctor, una doctora o algo bueno en la vida. Pero ¿qué pasa cuando nosotros los padres llegamos a la edad donde necesitamos de ellos? Ellos no nos tienen paciencia, amor, ni mucho menos nos dedican tiempo. No se dan cuenta que los padres también envejecemos y los necesitamos. No me había dado cuenta, pero mi papá y mi mamá envejecieron. Sí, nuestros padres envejecieron. Nadie nos había preparado para esto. La heroína del hogar comienza a tener dificultades en terminar algunas frases. Y ahora empieza a enojarse con todos. Y también nosotros nos enojamos cuando ellos se olvidan de tomar sus remedios. Y al pelear con ellos, los dejamos a veces llorando, tal cual criaturas que fuimos un día. Nos sentimos enojados y algunas veces llegamos a gritarles si se equivocan con el teléfono u otro aparato electrónico. Y encima no tenemos paciencia para oír por milésima vez la misma historia que cuentan como si terminaran de haberla vivido. Con nuestros enojos solo provocamos más tristezas a aquellos que un día solo procuraron darnos alegrías. Nuestros padres están frágiles y un poco olvidadizos, pero nosotros seguimos exigiendo de ellos la energía que han perdido. No admitimos sus flaquezas, su tristeza. Ahora tienen manchas en la piel y de repente están tristes. Nuestros padres ya no hacen más planes a largo plazo. Ahora se dedican a pequeñas aventuras, como comer a escondidas todo lo que el médico les ha prohibido. Ahora ellos están cansados de cuidar de los otros y de servir de ejemplo. Ahora llegó el momento de ellos de ser cuidados y mimados por nosotros. De repente, ellos perdieron la compostura. Se vuelven más vulnerables y adquieren manías tontas. Me pregunto, ¿qué hicieron papá y mamá para envejecer de un momento a otro? Nadie me preparó. Pero no importa, me he portado bien con ellos y así podré recordarlos con cariño, sus sonrisas de alegría y no de las lágrimas de tristeza que ellos hayan derramado por causa mía. Sí, ellos fueron nuestros pilares. Aquellos para los cuales siempre podíamos volver y sabíamos que estarían con sus brazos abiertos. Hagamos por ellos hoy lo mejor, lo máximo que podemos, para que mañana cuando ellos ya no estén, los recordemos con cariño. ¿Por qué no les damos un poco de lo que ellos fueron para nosotros? ¿Cuántas veces estos héroes y heroínas estuvieron noches enteras junto a nosotros, cuidándonos y midiendo fiebres? Te pido por favor que hagamos hoy por ellos lo mejor, lo máximo que podamos, para que mañana cuando ellos ya no estén, los recordemos con alegría. No esperes hasta que sea demasiado tarde para decirle a alguien cuánto lo amas y cuánto te importa, porque cuando se van, no importa que tan fuerte grites y llores, ya no podrán escucharte.

0: otro día me sirvieron de comer en una fiesta un platote de birria. No, hombre, estaba bien buena esa birria. Otro poquito, por favor. Y que me sirven otro bonchazote de birria, chamacos. Wow. Pues como es de chivo, pues aproveché, porque a veces te dan birria de pollo, de res, pues...
1: No.
0: Cuando vi que era de chivito al precipicio, dije, pues de aquí soy.
1: Si no es la buena.
0: Sí, entonces, pues ahí me sirvieron otra vez. Y pues ya al ver que estaba comiendo demasiado, dije... Ay, ya deja de comer, Juan, ya deja de comer, Juan. Pero como yo no me llamo Juan, seguí comiendo.
2: Oh, my God.
0: Es que todos los días yo, después del trabajo, digo, hay que ir a almorzar, luego a comer y por último a cenar. ¿Pero por qué tanto, Chihuahua? Sobre todo uno cuando ya no puede bajar de peso, señor Andy Valdés.
1: No, es bien difícil, Alex.
0: Oiga, y a propósito de edad, hay un caballero de Estados Unidos que acaba de reclamar a sus 71 años un premio de 476 millones del Mega Millions.
2: Oh, wow.
0: El ganador cayó en Nueva York con el premio de 476 millones de dólares. Esto fue en el mes de abril del año 2023 y fue hasta el mes de junio que fue a reclamar su premio.
1: Mira nada más.
0: Después de que le quitaron los impuestos a sus 476 millones de dólares, como sabe que ya no va a durar mucho, pues tiene 71 años, pidió que le dieran todo de un solo golpe.
2: Uh-huh. Wow.
0: Le tocaron 157,288,402 dólares.
2: Wow.
0: No. Aquí, wow. Yo lo diría para el gobierno. ¿Cómo le hacen para ganar tanto sin hacer nada?
1: Pues uno es los que los mantiene.
0: Se llevaron prácticamente 300 millones de dólares en el gobierno. Ah, que según para ayuda a las escuelas. Pues yo voy a las escuelas y las veo igual desde hace muchos años. Ahí está la que está cerca de mi casa, donde iba mi hijo Jesús cuando iba a la primaria. Pues yo la veo igualita. Y que sí, es que no, el gobierno ayuda a que estas escuelas mejoren.
1: Hace falta mucha ayuda.
0: El otro día fui a comprarle ropa a mi hijo Jesús. Fueron 188 dólares. Vi que 150 eran para la tienda y 38 dólares para el gobierno. Y yo digo, si eso fue nada más de un cristiano en un minuto, ¿cuánto ha de ser de todo el día, de todas las tiendas, de todo el país? Wow. Oye, a mí me gustaría trabajar en el gobierno.
1: No, a mí también.
0: Así para que cuando se enoje mi mujer y me diga, que te mantenga el gobierno, digo, pues sí, porque trabajo en el gobierno. Claro. Difícil de creer, pero esto es cierto.
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4: Bonitos sentimientos, recuerdos hermosos al lado de mi padre.
0: Oye, qué bonito hablas, Julián. Digo, a mí no me gustan los hombres, pero hablas bien centrado, bien tranquilo, bien seguro. Y a propósito de esas cosas, hubo un rumor de que tenías gustos diferentes. Aclárale a la gente, Julián.
5: ¿Crees que eres gay? ¿Crees que soy gay?
6: En la torre.
0: Señor Marco Antonio Solís, ya se fue Joan, ya se fue Juan Gabriel. Hay que cuidarlo a usted como nuestro más grande tesoro.
7: No me comparo la verdad con ellos. Tuve el honor de ser, pues sí, de compartir con ellos, pero no, yo mis respetos a cada uno de ellos.
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1: Yo no sé si va así porque unos componen y otros descomponen, man. ¿Sabías que solo te enamoras una vez? El resto de la vida te la pasas buscando a alguien con quien sentir lo mismo.
2: Ay, Dios santo, qué lindo, qué hermoso.
1: No, no es muy hermoso porque te la pasas comparando siempre a la persona que llega a tu vida con la que se fue. Y a veces eso es un error porque la otra se siente menospreciada, señora Andy Valdés.
3: Gravísimo error, Alex. Hay que darle su tiempo al tiempo.
1: Exacto. ¿Sabía que el humor está asociado con la honestidad? Es por esa razón por la cual las mujeres tienden a ser más atraídas por los hombres con buen sentido del humor. Un hombre que las haga reír, que las haga felices, que las haga sentir especiales. Y son muy pocos hombres que tienen ese buen sentido del humor, señor Andy Valdés.
3: Muy poquitos, mi querido Alex.
1: ¿Será por eso que los muchachos, así como la Catrina, tienen muchas amigas?
2: Ah, claro.
1: ¿Verdad que sí? La mayoría de ellas muy guapotas, señor Andy Valdés.
3: Guapísimas, ¿no?
1: Sí, sí, sí. Y luego salen con lo que quieras con mi amiga, conmigo.
3: Bueno.
1: No, hombre, ¿qué?
3: Mejor preséntame a la amiga.
1: Exactamente. ¿Sabía que abrazar la almohada para dormir indica que eres una persona solitaria o que siente mucho la falta de alguien?
2: Ay, qué santo.
1: Bueno, mientras la abraces bien y ya que la muerdas, pues entonces no. Ahí sí, no.
3: Sí, no, y si la abraces no la va bien.
1: El que entendió, entendió, y el que no, bueno, regresamos. Hay más música, hay más mensajes.
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1: 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Eugenio Derbez, buenos días.
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1: 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Que tengas un excelente día.
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1: El arte de ayudar a los demás. De eso habla el mensaje que comparto con todos ustedes a esta hora del día y dice de la siguiente manera.
2: Un hombre está perdido en el desierto, destinado a morir de sed. Pero para su buena fortuna, llegó a una casa vieja, sin ventana y sin techo alguno. Aquel hombre anduvo por ahí y se encontró con una pequeña sombra donde acomodarse, para escapar del tremendo calor. Mirando poco a poco a su alrededor, vio una vieja bomba de agua oxidada. Se arrastró hasta ella, tomó la manivela y comenzó a bombear. Pero no pasaba nada. No salía ni una sola gota de agua. Desilusionado, cayó postrado para atrás y notó que a su lado había una botella vieja. La miró, la limpió de todo el polvo que le rodeaba y pudo leer un recado que decía: usted necesita primero reparar la bomba con toda el agua que contiene esta botella. Después, por favor, tenga la gentileza de llenarla nuevamente antes de marcharse. Aquel hombre desenroscó la tapa de la botella y en realidad ahí había agua. Aquella botella estaba llena de agua. De repente el hombre se vio en el dilema. Si tomaba aquella agua, él podría sobrevivir. Pero si la echaba en esa bomba vieja y oxidada, tal vez obtendría agua fresca y podría tomar todo el agua que quisiera. O tal vez no. Tal vez la bomba no funcionaría y el agua de la botella sería desperdiciada. ¿Qué tenía que hacer aquel hombre? ¿Derramar el agua en la bomba y esperar a que saliera agua fresca? ¿O beberse el agua vieja de aquella botella e ignorar el mensaje? Tendría que perderse toda esa agua confiando ciegamente en las instrucciones de la botella. Con mucha indecisión, aquel hombre derramó todo el agua en la bomba. Enseguida, agarró la manivela y comenzó a bombear. La bomba comenzó a rechinar sin parar, pero no pasaba nada. De repente, aún con sus ruidos, surgió un hilo de agua fresca. Después un pequeño flujo y finalmente el agua corrió en abundancia. Agua fresca y cristalina. Aquel hombre, maravillado, llenó una y otra vez aquella botella, saciando toda su sed. Enseguida, la volvió a llenar, dejando la botella al tope para el próximo viajero. Tomó la pequeña nota y aumentó la frase. Créame que funciona. Usted tiene que dar toda el agua antes de obtenerla nuevamente. Muchas veces en nuestra vida se nos presentan oportunidades para decidir si nos vamos por lo más fácil y seguro, o por el contrario, elegimos lo más difícil y riesgoso, pero que va a traer beneficios a otras personas. Se necesita mucha generosidad para saber elegir aquello que va a beneficiar a otros, pues si pensamos solo en nuestro provecho, nos estaremos volviendo totalmente egoístas toda la vida. Haz el bien sin mirar a quién.
1: Señoras y señores, son los mensajes que compartimos con todos ustedes con
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1: Muchachos, me acabo de dar cuenta que el karma sí existe, porque todas las tareas que no hice en la escuela las estoy haciendo ahora con mi hijo Chihuahua.
2: Oh my God.
1: Imagínense estar en pleno funeral y de repente el muerto se levanta. Eso ha pasado muy a menudo, señor Aníbales. No sería nada nuevo, ¿eh?
3: Qué terror.
1: En Ecuador tuvo lugar lo que usuarios de las redes sociales han llamado un verdadero milagro. Una mujer de 76 años de edad revivió en pleno funeral. De acuerdo con el hijo de la señora, su mamá revivió alrededor de 8 horas después de haber sufrido un derrame cerebral. De inmediato, la mujer volvió a ser ingresada al hospital, que la declaró muerta, y actualmente está recibiendo atención médica, ya que la señora Babaoyo en Ecuador, pues agarró y recuperó la... Ah, no, no se llama así, Babaoyo. Yo dije, ¿y ese nombre? Bueno, pues ya ve que hay nombres muy exóticos. Babaoyo se llama el lugar donde vive la señora Bella Montoya, ingresada al Hospital General Martín Laesa alrededor de las 9 de la mañana y declarada muerta 1 hora después. La mujer de la tercera edad fue declarada muerta debido a un derrame cerebral, por lo que a las 12 hasta las 6 de la tarde la mujer pues no revivía, fue colocada en un ataúd. Sin embargo, detalló el hijo de la mujer que durante una entrevista que dio a los medios locales dijo, mientras la velábamos, pues se levantó y dijo, ¿qué estoy haciendo aquí? Dijo, ay, ma, pues ya te habías muerto. Wow. Y pues dijeron, no, ma, muerto, tan locos. Y se levantó y dijo, denme de comer que traigo hambre. Mira qué bonito, ¿no?
2: Ay, sí, qué hermoso.
1: Pues sí, son los detalles que suelen suceder en la vida, señora Aníbaldez.
3: La verdad, qué experiencia, Alex.
1: Sí, experiencia muy bonita al menos, ¿no? Para la familia de saber que mamá sigue viva.
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1: En el show de su amigo Alex, el genio Lucas. Eugenio Derbez, buenos días.
5: Yeah. Mi querido Alex, ¿cómo estás? Qué gusto saludarte.
6: Estamos aquí, escuchando el programa de Alex, el genio. Hemos hecho el tocayo de mi amigo Eugenio. ¡Horrible!
1: Muchas gracias, Eugenio, que tengas un excelente día.
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1: Quincena, ¿y quién ya fue a cambiar el cheque? Look at me, man, me haga beso, beso, beso. Ya me parezco a mi tío Fasho, bien humillante. Pero ahorita que veo los billetes me doy cuenta que ya casi todos los billetes de a 100 son azules. ¿Qué pasó con los originales? ¿Por qué el gobierno le cambió el color a estos billetes?
2: Morning, a new $100 bill is going into circulation today. Here is a good look at it right now. And right now we have a look.
1: Los billetes de 100 de color azul se estrenaron el 8 de octubre del 2013. El gobierno de los Estados Unidos le cambió el color a este billete principalmente para evitar que se produzcan fácilmente los billetes falsos.
3: In a move to fight counterfeiters, the Treasury unveiled a new $100 bill today, the first update since 1996. It has two new features, including a 3D security ribbon and an image of a bell that changes color when you tilt the note.
1: Al incorporar colores como el azul, el bronce y amarillo, el Departamento del Tesoro y la Reserva Federal lograron que los billetes resulten significativamente más difíciles de replicar para las impresoras y escáneres modernos. No, hombre, aún así, los malandros siempre van a buscar la forma de salirse con la suya.
4: Otro día había una mujer muy guapa y me acerqué y le dije: hola, ¿por qué tan sola? Dijo: no estoy sola, vengo con mi esposo. Digo: ¿dónde está? Que no lo veo. Lo traigo aquí, en mi corazón.
5: ¡Ay, qué hermoso!
4: Cuando la yegua es tuya, solita te sigue. Ni lazo necesita, ¿verdad?
5: ¡Ay, guau, qué intenso!
4: Pues intensa ella, que supo darse su lugar. Porque señores, mejor dicho, señoras, muchachas, no es lo que haces frente a tu pareja, sino lo que haces y dices a sus espaldas.
5: Sí, correcto.
4: Ahora sí, como dice la diva de México,
5: ¡culebra!
4: ¡Al piso!
5: ¡Tras, tras, tras!
4: Deja que diga algo el señor Andy Valdés. No le robes todo el papel, criatura. ¡Lo pacas!
5: Ay, no, sabe que no.
4: Una guapa joven rompió el silencio y reveló la vida de lujos que tiene como Sugar Baby. Se trata de Charlotte Davis, una joven de 24 años que se volvió viral tras mostrar la vida de lujos que le dan sus parejas mayores. Charlotte cuenta que usa una aplicación para conocer a hombres mayores entre los 30 y 60 años, todos ellos dispuestos a pagar unos $250 por tener una cita con ella. Con el dinero que gana en esas citas y los regalos que le dan sus parejas, Charlotte puede darse una vida llena de lujos y de viajes. Ella revela que tuvo la gracia de salir en el pasado con muchachos que definitivamente no aportaban nada a su vida, hasta que dijo: no, no puedo seguir perdiendo mi tiempo. Sí puedo salir con muchachos para conocerlos, aunque esos sean mayores, porque los mayores brindan una estabilidad que los jóvenes no tienen. Pues sí, muy lista la niña. Pero si fueras mi hija, yo diría: mija, mejor póngase a trabajar.
6: Sí, señor.
4: ¿Por qué? Porque en uno de esos viajecitos o en uno de esos regalitos, pues siempre hay algo detrás, ¿no, señor Andy Valdés?
6: Sí, señor. Ahí se esconde el lobo, dice.
4: La guapa chica comenta que sus parejas le pagan cenas en restaurantes caros, viajes al extranjero y ropa costosa. A veces me llevan de compras y pagan todo. De hecho, hace unas semanas fui a París, contó la muchacha, que tiene una cuenta en TikTok donde muestra todas las cosas que le regalan sus amiguitos. La joven señala que el objetivo de mostrar su vida es para documentar los beneficios que tiene día a día al ser joven. Una vez más repito, muchacha, ¿quién te enseñó a agarrar que no te enseñó a trabajar?
5: Exactamente.
4: Échalos a pelear, muchacho.
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1: Si no enseñas a tus hijos a respetar a sus abuelos, mañana no esperes que te respeten a ti. Bueno, ya que hablamos de amor, respeto y familia, a los hijos no les grites. Acuérdate, los gritos no educan. Ellos ensordecen el corazón, bloquean el pensamiento, destruyen el respeto y vuelven a los niños violentos. Los gritos no educan. Señor, ayúdame a comprender a mis hijos, a escuchar pacientemente lo que tengan que decir y a contestar con cariño a todas sus preguntas. Hazme tan amable con ellos como quisiera que lo fueran conmigo. No me permitas interrumpirlos, hablándoles de mal modo, sino enseñándoles con amor. Dame valor de confesar mis faltas para con mis hijos. No permitas que me burle de sus errores ni que los humille delante de sus amigos o hermanos. No permitas que les robe la oportunidad de actuar por sí mismos, con responsabilidad, su manera de pensar y escoger y tomar sus decisiones de acuerdo a su edad. Prohíbeme, Señor, que les agreda física o verbalmente, con el pretexto de corregirlos. Por el contrario, que siempre tenga para ellos tiempo, abrazos, te amo y besos. Permíteme el poder de satisfacer sus deseos justos, pero dame valor siempre de negarles un privilegio que sé que les causará daño. Hazme tan justo, tan considerado y amigo de mis hijos, que me sigan por amor y no por temor. No permitas que induzca a mis hijos a hacer cosas indebidas por seguir mi mal ejemplo. Te pido que me guíes todas las horas del día, para que pueda demostrarles, por todo lo que diga y haga, que la honestidad es fuente de felicidad. Reduce, te lo ruego, el egoísmo que hay dentro de mí. Haz que cesen mis críticas de las faltas ajenas, que cuando la ira trate de dominarme, me ayudes a contener mi lengua. Haz que siempre tenga flor de labios una palabra de estímulo. Ayúdame, Señor, a tratar a mis hijos conforme a sus edades. Y no me permitas que de los menores exija el criterio y normas de la vida de los adultos. Por último, Señor, ayúdame a ser un líder para ellos y no un jefe. La violencia, la adicción a las drogas, el alcoholismo, los resentimientos, la baja autoestima, el suicidio, en fin, todos los males que aquejan a la humanidad se inician en el seno de la familia. Déjalo que se enoje también. Cuando tu hijo está triste porque no consigue lo que quiere, déjalo. Los niños necesitan saber que a veces es normal sentirse así. Si hacemos todo lo posible para que no se sienta triste, estaremos mandando el mensaje equivocado. Pues la vida no es siempre como uno desea. Las cosas suelen cambiar y hay que estar preparados para todo.

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1: El otro día estaba yo en la fila del aeropuerto esperando abordar para pasar por el área de revisión y vi un mensaje que decía: si piensas visitar Venezuela o México, mucho cuidado. La situación no está muy agradable, que digamos. Qué triste que en Estados Unidos piensen así de nuestros países, ¿no, Andy?
2: Muy triste, Alex, y que nos pongan, pues ahora sí que nos pongan banderas.
1: Ranking de las 20 ciudades más peligrosas del mundo en el año 2023. Tijuana, México, 2.049 millones de habitantes y una tasa de homicidios de 138 por cada 100.000 residentes. Segundo lugar, Acapulco, México, 779.566 habitantes y una tasa de homicidios de 111 personas por cada 100.000 habitantes. Tercer lugar, Caracas, Venezuela, 2.682 millones de habitantes y una tasa de homicidios de 100 personas por cada 100 residentes. Ciudad Victoria, Tamaulipas, México, 249.668 habitantes y una tasa de homicidios de 86 personas por cada 100.000 residentes. Ciudad Juárez, Chihuahua, 1.512 millones de habitantes y una tasa de homicidios de 86 personas por cada 100.000 residentes. Irapuato, México, 866.370 habitantes y una tasa de homicidios de 81 personas por cada 100.000 residentes. Ciudad Guayana, Venezuela, 758.490 habitantes y una tasa de homicidios de 78 personas por cada 100.000 habitantes. Brasil Natal, en Natal, Brasil, 1.353 millones de habitantes y una tasa de homicidios de 75 personas por cada 100.000 habitantes. Brasil está en la fortaleza Brasil está en el noveno lugar, con 399 millones de habitantes y una tasa de homicidios de 69 personas por cada 100.000 residentes. Por último, Ciudad Bolívar, Venezuela, 370.627 habitantes y una tasa de homicidios de 69 personas por cada 100.000 habitantes. O sea que la situación está complicada en esas partes del mundo.
3: Señor Marco Antonio Solís, ya se fue Joan, ya se fue Juan Gabriel. Hay que cuidarlo a usted como nuestro más grande tesoro.
4: No, no me comparo la verdad con ellos. Tuve el honor de ser, pues sí, de compartir con ellos, pero no, yo mis respetos a cada uno de ellos.
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1: Tranquilo, señor Calor. Una señora se hizo viral en las redes sociales porque dejó de limpiar su casa para darle una lección a su esposo. Porque hay señores que llegan del trabajo y llegan todos molestos, fastidiados, y empiezan a rematar ahí con la señora. Ay, gordo, cállate. ¿Tú cómo no haces nada? Cuando le dijo eso de tú no haces nada, dejó de hacer de comer, dejó de trapear, de barrer, de limpiar, de lavar la ropa. Y todo se empezó a amontonar. Y al otro día cuando llegó, y ahora tú dices que nunca hago nada, pues ahora sí no voy a hacer nada para que veas las consecuencias.
2: Exacto.
3: Qué buena lección.
1: El video en el que Lindsay relata los pormenores de su protesta se hizo viral en TikTok casi de inmediato. Muchas madres se sintieron identificadas con la situación y aplaudieron la decisión de la mujer, mientras que otros usuarios compartieron sus opiniones y experiencias personales. Algunos comentarios en TikTok apoyaban la postura de Lindsay, asegurando que su esposo debería de aprender la lección y valorar el trabajo que ella realiza. Y este homenaje y este aplauso es para ustedes, señoras amas de casa, que aparentemente no aportan nada a la familia, porque ustedes se quedan en casa, el señor se imagina que se sientan todo el día a ver la tele y que ahí están pintándose las uñas, echando chisme en el WhatsApp, o en el Facebook, o en el TikTok, o quizá en el Instagram, o en otras cosas que vayan saliendo, porque pues conforme va pasando el tiempo, la humanidad se hace más y más y más adicta a eso de las redes sociales. Antes te levantabas y te presionabas en el nombre del Padre, del Hijo, del Espíritu Santo. Y ahora, ay, la comadre, mira cómo salió.
2: Luego, teléfono,
1: y luego los compadres morbosos, mira la comadre, qué bien se ve en esta foto, Lástima que no esté así de tanto filtro, pues ya.
3: Ya ni es la comadre.
1: Ya ni es la comadre. Bueno, pues así está la situación, señores. Esposos, hay que valorar más que mamá limpia, plancha, lava, barre,
2: claro,
1: trapea, hace de comer. Y,
3: sí, no, pues,
1: y usted tiene todo en orden en casa. Sí hacen, y mucho. ¿Que no, señor Andy Valdés?
3: Claro que sí. Además, como ellas, ninguna.
1: Aunque usted no lo crea.
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0: ¿Cuántas veces te ha encerrado tu marido en un cuarto y comienza a golpearte? Y lo hace sin piedad. ¿Y tú? No te queda más que aguantar.
1: Lo único que pensaba en mi cabeza, o sea, lo único que tenía en todo el camino, es que ya no los iba a ver. Que ya no iba a ver a mis hijos. Hago la muerta para que deje de golpearme. Me quedo con los ojos abiertos así. Y él empieza a pegarme en el estómago. Solamente bájame. Quiero quedar viva. Es que no, no te voy a bajar. Tú no lo vas a llevar a la cárcel.
2: André y José Carlos Martínez Robles mantuvieron una relación de 9 años y tienen 2 hijos en común.
0: ¿Qué pasa con este tipo de personas? Este tipo de cobardes. Este tipo de disque hombres maltratando a la madre de sus hijos. Golpeando de manera sádica a una persona que sabes que está indefensa. ¿De verdad quieres calar tu fuerza de hombre? Hazlo con un hombre. Y tu mujer, no te quedes callada. No vale la pena.
3: No es mi cumpleaños o ningún otro día especial. Tuvimos nuestro primer disgusto anoche. Y él me dijo muchas cosas crueles que en verdad me ofendieron. Pero sé que está arrepentido y no las dijo en serio, porque él me mandó flores hoy. No es nuestro aniversario o ningún otro día especial. Anoche me lanzó contra la pared y comenzó a ahorcarme. Parecía una pesadilla, pero de las pesadillas despiertas y sabes que no es real. Me levanté esta mañana dolorida y con golpes en todos lados. Pero yo sé que él está arrepentido, porque él me mandó flores hoy. Recibí flores hoy y no es el día de San Valentín o ningún otro día especial. Anoche me golpeó y amenazó con matarme. Ni el maquillaje o las mangas largas podían esconder las cortadas y golpes que me ocasionó esta vez. No pude ir al trabajo hoy porque no quería que se dieran cuenta. Pero yo sé que está arrepentido porque él me mandó flores hoy. Recibí flores hoy y no era el Día de las Madres o ningún otro día especial. Anoche él volvió a golpearme, pero esta vez fue mucho más peor. Pero si logro dejarlo, ¿qué voy a hacer? ¿Cómo podría yo sola sacar adelante a los niños? ¿Qué pasará si nos falta el dinero? Le tengo tanto miedo. Dependo tanto de él que temo dejarlo. Pero yo sé que está arrepentido, porque él me mandó flores hoy. Recibí flores hoy. Hoy es un día muy especial. Es el día de mi funeral. Anoche por fin logró matarme. Me golpeó hasta morir. Si por lo menos hubiera tenido el valor y la fortaleza de dejarlo. Si hubiera leído el miedo en los ojos de mis hijos. Si hubiera aceptado ayuda profesional. Hoy no hubiera recibido flores.
0: No estás sola, mujer. 1-800-799-7233 para recibir ayuda. 1-800-799-7233.
4: Necesita hablar con alguien.
5: Usted me ha ayudado mucho a salir de mi depresión y...

0: 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Llegó Gastón con su canción. Sean todos bienvenidos a la sección de Gastón Mascareñas, que como siempre nos trae su parodia muy divertida y entretenida. Y hoy no es la excepción. Adelante, Gastón.
1: Muy buenos días, genio y amigos. El día de hoy tengo de invitado a un extranjero que viene a presumirnos lo enamorado que está. Pero no de una mujer, ni tampoco de un hombre.
2: ¡Que alguien me explique!
1: Y aunque no tiene una granja allá en el país donde reside, ahora es

0: despido, porque me espera mi cafecito con ranch, por supuesto.
1: Un pez y un ave pueden enamorarse, pero el amor por sí solo no siempre construye un hogar. A veces sentir mucho no es suficiente. A veces dos almas se encuentran, se reconocen, se eligen, pero pertenecen a mundos distintos. Y no porque uno esté mal o el otro bien, sino porque simplemente no respiran el mismo aire un pez y un ave. Nos enseñaron que el amor lo puede todo, pero nadie nos enseñó que también requiere dirección, compatibilidad y un propósito. Porque amar no es solo sentir, es poder quedarse. Es poder crecer juntos sin dejar de ser uno mismo. Y hay amores que son reales, profundos, pero desgraciadamente no son sostenibles. Aceptar eso también es amor. Y soltar, o saber soltar, también es amor.
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3: Amor y paz para mis amigos de Las Vegas, Nevada. Dicen que la paz no es ausencia de caos, sino que más bien es mantener la paz en medio del caos. Y hay mucha gente a nuestro alrededor que nos hacen de cuadritos nuestra vida. Quieren vernos fracasar, quieren vernos destruidos, pero no le vamos a dar el gusto. ¿Por qué? Primero, contamos con Dios. Segundo, contamos con trabajos espirituales, protecciones, amuletos. Ojo, no son cosas raras, ni piense cosas diferentes. Todos son cosas de Diosito. Soy su curandero de confianza, su gran amigo, su espiritista, su médium, su parapsicólogo. Y le puedo tirar las cartas del tarot porque una tirada de cartas a tiempo le ayuda a resolver muchos problemas. 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Y solamente quiero que usted se sienta identificado. Si no, no pasa nada. Pero de todas maneras, consúltese. No tiene ningún costo de vida.
4: Bueno, pues quiero darle las gracias al señor, al profesor Rafael, con, pues ahora sí que darle las gracias por todo lo que logró hacer con mi familia, porque teníamos a nuestro santo padre un poco enfermo de salud, un tema delicado de salud, y el señor Rafael lo alivianó de sus achaques que venía trayendo. Pues ahora sí mi santo padre, que pues él era como lo más importante que ahora tenemos en la familia, y gracias a él estamos unidos, nuestro padre. Y pues es increíble lo que puede llegar a hacer la gente, y lo digo por los médicos que no pudieron, y como el profesor Rafael Reinaldo sí lo pudo curar. Y me hace reflexionar de que a veces lo que estamos todos es falta de fe, pero pues quiero dar mis gracias al señor Rafael por curar a nuestro padre, que pues hoy se siente alivianado, se siente fuerte como un roble, como dice él, que se siente con fuerza de, pues, de seguir trabajando. Y pues él vino acá a Estados Unidos, se curó, se alivió y se devolvió rápido para su tierra, para su milpa, pues a seguir echando ganas allá. Y pues nosotros sí estamos pendientes de él, pero más que todo quiero dar el testimonio de que el señor Rafael sí lo curó y que sí lo alivianó de todo. Y pues sí teníamos sospechas de que era un hermano de mi papá, y Rafael nos dio los nombres y coincidían con el nombre de un hermano de mi papá. Por eso llegamos a la conclusión de que sí era él el que le hacía cochinadas a mi papá. Y pues quiero dar el testimonio, y pues agradecido con todo, que hay que tener mucha fe, que hay que acercarse más a Dios y buscar ayuda con gente que sí sepa. Y yo recomiendo nuevamente al señor Rafael. Gracias.
3: Como el tiempo es oro y pasa volando, la vida humana también, y la salud se va en un abrir y cerrar de ojos. No sea terco con su cuerpo, no sea mezquino con su salud. Dese la oportunidad de probar, de ensayar y de verificar y cerciorarse de lo que le estoy diciendo es completamente verdad. Cúrese, hay gente mala, hay enfermedades postizas, hay trabajos de hechicería, hay trabajos de brujería, y la gente puede estar a nuestro alrededor envidiando la vida que tenemos, porque es que la gente no envidia lo material, la gente envidia la suerte del otro. 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Que Dios los bendiga y que Dios me bendiga. Chao, chao.

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2: Deme uno, no vendo cigarros sueltos. Dame 5 cajetillas de Rally. Los pone en el mostrador, los meto a la bolsa, me salgo y le digo, de huevo, no te pago. Y me agarra la patrulla. Llego al Ministerio Público y mi mamá llega y le dicen, señora, se robó 5 cajetillas de cigarro, pague las cajetillas, denos 500 pesos y se lo regresamos. Y mi mamá dijo, no, que se vaya a vivir sus consecuencias. Y ahí es donde te digo que necesitas un experto. Había alguien en el teléfono diciéndole, déjalo que se vaya al reclusorio, Luz María. No puedo, déjalo, si no, no vamos a salir. Lleva 40 internamientos, por favor, Luz María, suéltalo. Te van a dar años, ya me dije, suéltalo, que se vaya a vivir sus consecuencias. Tenía alguien atrás de eso. Y me voy al reclusorio. 8 meses no me contestó mi mamá el teléfono. Pau, ¿cómo crees que se la pasa un güerito, jovencito, que no le contestó nadie de su familia los primeros 8 meses? ¿Cómo crees que la vive en el reclusorio?
3: En depresión.
2: Impecable, Pau. Trabajando, lavando ropa ajena, haciendo ejercicio, sin tocar la... Claro, ya no había quien me rescatara. Había alguien, el terapeuta que le dijo, déjalo que se vaya. Tenía alguien en el reclusorio que me veía y que le decía a mi mamá, está bien, no le contestes. El día que me contestó, mamá, necesito shampoo, necesito esto, la estoy pasando muy mal. Al día siguiente llegó con unas bolsas de mandado enormes y dinero. ¿Qué crees que pasó ese día?
4: Fuego en la pista.
2: Claro, fuego en la pista. Eso es lo que sucede.
1: Cuando un hijo hace algo malo y la madre no lo solapa, ella es la mala. Pero esa es la única manera que si ella no frena a su hijo, se irá al fracaso junto con él. Bendita la madre que con el dolor de su corazón enfrenta a su hijo y lo hace pagar las consecuencias de sus malos actos. Bien por sus padres, mal por los padres que todo le quieren solucionar a los hijos aunque sea malo.
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5: Delegación Extensión, José Manuel Zamacona. Zamacona, buenos días.
6: Mi querido Ale, un verdadero placer enorme poder saludarte en su programa tan escuchado. De verdad, mi gran amigo, Genio Lucas, y decirte que te quiero mucho.
7: Gracias, Ale. Mi Genio Lucas, nunca lo voy a olvidar y lo voy a tener siempre en mi mente y en mi corazón.
5: Lo importante que eres en su vida.
7: Gracias, Dios te bendiga, y qué bueno que me escuchaste, porque perdóname, pero eres mi terapeuta, mi psicólogo. Día a día tú eres mi alimento del alma, de mi espíritu, de mi vida.
5: Señor Rodolfo, buenos días.
8: Buenos días, muchas, muchas gracias, de veras. En muchos años no había recibido algo así. Muchas gracias.
0: Dale.

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1: Vamos a hablar de las ironías de la vida del ser humano. ¿Qué tal? ¿Cómo está? Le saluda
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1: Un hombre casado quiere estar soltero. Un hombre soltero quiere encontrar el amor. Un hombre de ciudad quiere estar en el campo. Un hombre de campo queriendo estar en la ciudad. Un hombre queriendo encontrar un trabajo. Un hombre cansado de su trabajo. Un famoso queriendo ser desconocido. Un desconocido queriendo ser famoso. Un niño queriendo ser adulto. Un adulto queriendo ser niño otra vez. La vida da muchas vueltas y son constantes entre el deseo de tener y terminar. Y así, muchas veces nos vamos aburriendo de la vida. Y es hora de que entonces, señor, señora, le correte un botón para que su vida vuelva a tener sentido. Y dije un botón, ¿verdad? No, no es un botón, es un tiburón. Los japoneses siempre han gustado del pescado fresco, pero las aguas cercanas al Japón no han tenido muchos peces por décadas. Así es que para alimentar a la población japonesa, los barcos pesqueros fueron fabricados más grandes, para ir mar adentro más seguros. Mientras más lejos iban, los pescadores más era el tiempo que les tomaba regresar a entregar el pescado. Si el viaje tomaba varios días, el pescado ya no estaba fresco. Para resolver este problema, las compañías instalaron congeladores en los barcos pesqueros. Así podían pescar y poner el pescado en los congeladores. Sin embargo, los japoneses pudieron percibir la diferencia entre el pescado congelado y el pescado fresco, y no les gustaba el congelado. Por lo tanto, tenían que venderlo más barato. Las compañías instalaron entonces en los barcos estanques para los peces, y así podían pescar los peces y meterlos en los tanques y mantenerlos vivos hasta que llegaran a la costa. Pero después de un tiempo, los peces dejaban de moverse en el tanque. Estaban aburridos y cansados. Aunque vivos, los consumidores japoneses también notaron la diferencia del sabor, porque cuando los peces dejan de moverse por días, pierden el sabor fresco. ¿Cómo resolvieron el problema las compañías japonesas? ¿Cómo consiguieron traer pescado fresco? Pregunta, si las compañías japonesas le pidieran ayuda a usted, ¿qué les recomendaría? Mientras piensa en la solución, escuche lo que sigue. Tan pronto una persona alcanza sus metas, tales como empezar una nueva empresa, pagar sus deudas, encontrar una nueva pareja maravillosa o lo que sea, empieza a perder la pasión. Ya no necesita esforzarse tanto. Así es que solo se relaja. Experimentan el mismo problema que las personas que se ganan la lotería o quienes heredan mucho dinero y nunca maduran, o de quienes se quedan en casa y se hacen adictos a los medicamentos para la depresión o la ansiedad. Como el problema de los pescadores japoneses, la solución es sencilla, señor, señora, y se resume en esta frase. Las personas prosperan más cuando hay desafíos en su medio ambiente. ¿Sabía usted que para mantener el sabor fresco de los peces, las compañías pesqueras pusieron también a un tiburón pequeño dentro del tanque? Claro que el tiburón se come a unos cuantos peces, pero los demás llegan muy, pero muy vivos. Los peces son desafiados, tienen que nadar durante todo el trayecto dentro del tanque para poder mantenerse vivos. Cuando alcance sus metas, propóngase otras mayores. Nunca debe creer que el éxito es para siempre. Así es que invite a un tiburón a su tanque y descubra qué tan lejos realmente puede llegar en la vida. Unos cuantos tiburones le harán conocer su potencial. Que no le asusten sus dientes ni sus trampas. Usted siempre siga alerta, pero eso sí, siempre fresco, ya que en la vida siempre habrá tiburones, a donde quiera que vayamos. Acuérdese, estamos todos en el mismo sitio, donde siempre tendremos dificultades, y ellas serán bienvenidas si las sabemos mirar como oportunidades, para encontrar nuevos caminos y para escuchar otras opiniones, y sobre todo, para aprender nuevas maneras de vida, para fortalecer nuestro espíritu y sacar lo mejor de nosotros mismos y siempre frescos y activos.
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0: saludo a los compositores y vamos a conocer cómo nacieron algunas canciones, algunas en pocas horas y otras tomó más tiempo. Dice Marco Antonio Solís que en un viaje de la Ciudad de México a Cancún bastó para componer La Venia Bendita, un exitazo grande de Marco Antonio el Buki Solís. ¿Se acuerda usted de Te Regalo de Carla Morrison? Nunca ha revelado el tiempo exacto o en qué horas o días le tomó componerla, pero ha compartido que la compuso inspirada en la etapa de la adolescencia, más o menos como en la secundaria, cuando te enamoras por primera vez, pero reprimes tus sentimientos por miedo a esa emoción tan nueva a esa edad. Esta se llama Te Regalo. A Través del Vaso y otras canciones de Horacio Palencia también tienen su historia, y aquí nos la cuenta.
1: Canción que duró menos tiempo componiendo versus la canción que he durado más tiempo para componer. Les va a sorprender mucho estas dos canciones. La primera, la que duré menos tiempo componiéndola, es esta que dice: porque

0: Se llama Tu Historia Fue Conmigo y originalmente se la mandé a un artista que se llama Samuel Rosales, que le quedó increíblemente esta canción. Después la retoma la arrolladora Banda Limón y la hace un exitazo. Tu Historia Fue Conmigo, la compuse, no sé, 15, 20 minutos. Recuerdo que hasta se me hacía un poquito redundante la canción en la letra, ¿no? Un pasado y una historia que jamás olvidarás, un recuerdo que ha quedado impregnado en cada parte de tu piel. Pero aún así me gustó mucho cómo quedó. Ahora, la canción que duró más les va a sorprender. Y mi compadre Giovanni Cabrera no me dejará mentir, porque es una canción que hicimos en coautoría. La que dice... Esta canción, A Través del Vaso, que, fíjense, curiosamente la estuve promocionando con varios artistas para que la escucharan, para que la grabaran, pero a nadie les gustaba. Entonces a mí me entró la curiosidad, ¿qué está pasando con esta canción? A lo mejor hace falta moverle por aquí, cambiarle por acá. Entonces recuerdo que cambié los versos, algunos versos les cambié otras letras, otras barras. Pero ¿qué creen? Al final, la primer versión que hicimos fue la que se quedó, que es la que todos ustedes conocen. Así es que afortunadamente esa fue la canción que gustó, la primera que hicimos. Pero les digo, estuve yo semanas y semanas dándole vuelta a esta canción, pero lo más importante es que gracias a ustedes se convirtió en todo un éxito.
1: La inspiración para componer una canción surge de capturar la vida misma. Las fuentes más comunes incluyen experiencias personales, emociones intensas, historias ajenas, libros o incluso el entorno inmediato. Así es como nacen los grandes éxitos.
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9: Hola, hola, ¿qué tal? Muy buenos días, feliz inicio de semana, hoy lunes 29 de junio, las 6:16 de la mañana. La temperatura aquí en Las Vegas, por el momento, una mañana fresca, 67 grados, pero tendremos un día soleadito, temperatura máxima de 90 grados, muy agradable. Bueno, lamentablemente se reporta accidente en el Freeway 15 Norte, salida con la Charleston Boulevard, donde los tres carriles por el momento se encuentran bloqueados. También otro accidente y vehículo descompuesto en el Freeway 95 Norte. norte, salida con la Flamingo Row, donde el carril derecho se encuentra bloqueado. Por favor, tome sus precauciones, evite usar su teléfono celular cuando va manejando. Reporto para ti, Adriana Santillo, que tengas un excelente inicio de semana.
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0: encanta ser mexicano, pero si hubiera elegido dónde nacer, me hubiese gustado en Suiza. Escuche usted por qué. Y no es que sea uno malinchista.
1: El secreto. Mientras todos los países del mundo husmeaban en las cuentas de sus ciudadanos, Suiza hizo algo distinto. Crearon bancos donde nadie preguntaba nada. Ni quién eras, ni de dónde venía el dinero. Silencio total garantizado por ley. ¿Qué pasó? Que todo el que tenía una fortuna y quería protegerla, la mandaba ahí. Se volvieron la caja fuerte del planeta. El segundo pilar, la neutralidad. Suiza lleva siglos sin pelear ninguna guerra. Ninguna. Mientras Europa se destruía una y otra vez, Suiza seguía construyendo. Sus fábricas intactas, sus caminos abiertos, su dinero quieto. La neutralidad no es cobardía. Es una estrategia de siglos. Decidieron que la guerra era el peor negocio que existía. Y tenían razón. Y el tercer pilar, este me parece el más hermoso de los tres. Un reloj suizo. Adentro, cientos de piezas tan pequeñas que apenas se ven. Cada una hecha por un artesano que dedicó su vida entera a dominar ese oficio. Suiza entendió algo que casi ningún país entendió. Que si le enseñas a tu gente a hacer una sola cosa mejor que nadie en el mundo entero va a pagar lo que pidas. No necesitas el petróleo del suelo. Necesitas el talento de tu gente. Eso no se agota. Eso no tiene precio en bolsa. Y eso nadie te lo puede robar. Tres cosas nada más. Guardar silencio cuando conviene. Mantenerse fuera de los conflictos ajenos. Y hacer una cosa con una maestría que nadie más tenga. Ahora te pregunto algo, y quiero que lo pienses de verdad. ¿En qué eres tú mejor que casi cualquier persona que conoces? ¿Qué saben hacer tus manos, tu cabeza o tu experiencia que el mundo todavía no conoce? Suiza no encontró petróleo. Se convirtió en petróleo.
0: Y no solo eso. Vivir en Suiza destaca por sus altos salarios, su seguridad excepcional y una calidad de vida inigualable, gracias a servicios públicos impecables, aire puro y paisajes alpinos. Aunque el costo de vida es uno de los más altos del mundo, este se compensa con gran poder adquisitivo y un entorno estable. Esas son algunas de las razones por las cuales Suiza es un buen lugar para vivir en este planeta.
2: Muy a gusto con tu programa. La verdad que eres la persona indicada para saludar, la persona que debería estar ahí y estás ahí. La verdad me da mucho gusto.

0: Oiga, qué duro golpe para las familias cuando muere mamá o papá. Y estas son sus palabras. Si muero antes que tú, no publiques mi muerte. Mejor ve y abraza a nuestros hijos. Apóyalos y diles cuántas veces estuve a punto de rendirme. Y no lo hice por mi amor a ellos, para que tampoco se rindan ante mi ausencia.
1: Si muero antes que tú, hazme un favor. Llora cuanto quieras, pero no te enojes con Dios por haberme llevado. Si no quieres llorar, no llores. Si no logras llorar, no te preocupes. Si quieres reír, ríe. Si algunos amigos te cuentan algo de mí, óyelos y cree lo que te digan. Si me elogian demasiado, corrige la exageración. Si me critican demasiado, defiéndeme. Si quieren hacerme un santo solo porque ya he muerto, di que yo tenía algo de santo, pero estoy lejos de ser el santo que ellos pintan. Si quieren hacerme un demonio, muestra que yo tal vez tuve algo de demonio, pero toda la vida procuré ser alguien bueno y buen padre. Si hablan más de mí que de Cristo, llámales la atención. Si sientes tristeza y deseas rezar por mí, puedes hacerlo. Quizás necesite de tu oración. Si quieres hablar conmigo, habla con Dios, y yo lo escucharé. Espero estar con Él lo suficiente para continuar siendo útil para ti donde quiera que esté. Y si quieres escribir algo sobre mí, di solo una frase. Fue amigo, creyó en mí y me quiso. Cuando pienses en mí, quizás derramarás una lágrima. Yo no estaré presente para enjugarla, pero no hará falta. Nuestros hijos lo harán por mí. Y viéndome bien sustituido, iré a atender mi nueva tarea en el cielo. De vez en cuando, da una escapadita hacia Dios. Tú no me verás, pero yo estaré muy feliz viéndote a ti, mirando hacia Él. Y cuando llegue para ti la hora de ir a ver al Padre, ahí donde nadie podrá separarnos, viviremos juntos hasta la eternidad. Si crees en estas cosas, entonces reza para que los dos vivamos como quien sabe que va a morir un día, y que muramos como quien supo vivir bien. Aunque te confieso algo, ser tu amigo ya era un pedazo de cielo.
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0: Un día salí de México, pero la Ciudad de México nunca salió de mí. Y allá por Xochimilco venden las patitas de pollo con caldito. Saca usted las patitas del caldito, le pone limoncito, Cholula, tapatío, salecita y viera qué rico es eso. Y no solo eso, no solo lo disfruta, trae sus beneficios. Déjenme se los cuento en esta preciosa mañana.
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0: Las patitas de pollo fortalecen los huesos y articulaciones gracias a su colágeno. Rejuvenecen la piel y reducen las arrugas. Mejora la salud de los tendones y ligamentos. Fortalece las uñas y el cabello. Ayuda a reducir dolores articulares. Por si fuera poco, fortalece el sistema inmunológico. Mejora la salud dental y las encías. Y es rica en gelatina natural que mejora mucho la digestión. Eso es lo que significa comer patitas de pollo. Una de las partes del pollo, pues, que uno menos quiere, porque uno prefiere la pechuga, el muslo, la pierna, el guacal, la rabadilla u otras partes del pollo. Pero lo que son los pescuezos y las patitas, que son muy ricas, bueno, pues son las más despreciadas. Y lo supo con su amigo de las mañanas.
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3: ¿Qué me querías preguntar algo, Salma Hayek? Pregúntame.
4: ¿Quién quieres que te diga, Alex o el genio?
3: El genio, sí. Pero pregúntame, ¿por qué el genio, pues?
4: ¿Por qué el genio?
3: Porque soy bien enojón, así es que cuidado cómo me respondes, ¿eh?
5: No seas sacatón y cobarde.
6: Sé que ahorita están temblando las piernas del miedote.
3: El señor Diego Verdaguer. Diego, buenos días.
7: Buen día, wow, qué bonita presentación. Realmente contentísimo de escucharte, de despertarme con esta presentación. Me da mucho gusto. Es muy amable.
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1: Rosmarie Pecas con la chispa de buen humor.
2: Quiero dormir cansado para no trabajar jamás.
3: Ah, dice para no pensar en ti. Sí, así, Pecas.
2: Es que no quiero trabajar, no quiero trabajar, no voy a trabajar.
3: No, si tienes que trabajar, ándale, echa de ganas,
2: Pecas. Me da flojera.
3: No, que no te dé flojera, corazón, ándale.
2: ¿Por qué el cementerio tendrá rejas, señorita Rosmar?
3: Pues la verdad no sé, mi corazoncito bello.
2: Ah, ya sé por qué el cementerio tiene rejas.
3: ¿Por qué, Pecas?
2: La gente se muere por entrar, señorita.
3: Y hablando de cementerios y toda la cosa, Pecas, va pasando una niña y luego en eso pasa ya un señor mayor de edad y le dice: ¡Ey, niña! ¿No te da miedo caminar sola a esta hora de la madrugada? Y le contesta la niña: señor, cuando estaba viva sí, ahora no.
2: Hola, señorita Román.
3: ¿Qué pasa, Pecas?
2: Cerca de mar.
3: ¡Ay, no más! Las olas, Pecas.
2: ¿Por qué el mar es azul?
3: ¿Por qué el mar es azul? ¿Porque es el reflejo del cielo?
2: No, porque los peces hacen glu, glu, glu.
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6: Hola, hola, ¿qué tal? Muy buenos días, 6:45 a.m. Y bueno, por el momento, tráfico lento como es costumbre en el Freeway 95 hacia el norte, desde la rampa de la Charleston hasta el Spaghetti Bowl. Todavía este accidente en el Freeway 15 Norte, salida con la Charleston Boulevard, carril derecho bloqueado debido a un accidente con las tres líneas bloqueadas. Así que, por favor, tome sus rutas y evite textear cuando va manejando. Buen día.

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1: ¿Por qué solo los fines de semana están llenas las tiendas, los centros comerciales? Resulta que trabajaste durante toda la semana. Llega el día sábado y dices, o el domingo, vieja, vámonos de compras porque he trabajado mucho y creo que nos merecemos comprar algo. Hay que estrenar zapatos, ropa, algo electrónico. Y la señora dice, tienes razón, viejo, vámonos a las tiendas. ¿Y qué pasa? En lugar de avanzar, nos atrasamos, porque sentimos que al volver con bolsas llenas de ropa o de artículos electrónicos, es un triunfo.
2: ¿Cómo Estados Unidos hace que gastar dinero se sienta como avanzar? No es accidente, no es coincidencia. Es un sistema diseñado con décadas de psicología y marketing. Y hoy te explico exactamente cómo funciona para que dejes de caer en él. En USA hay algo muy particular. Gastar dinero se siente como progreso. Compraste el carro nuevo, sientes que avanzaste. Te mudaste a un apartamento más caro, sientes que subiste de nivel. Compraste ropa de marca, sientes que llegaste. Pero si miras tu cuenta bancaria, el número no subió, bajó. ¿Cómo es posible que gastar se sienta como avanzar? Porque el sistema americano lleva décadas perfeccionando esa ilusión. Y funciona tan bien que la mayoría nunca se da cuenta de que está atrapada en ella. El primer mecanismo, el crédito fácil. En USA puedes tener cosas que no puedes pagar y sentir que son tuyas desde el primer día. El carro en el garaje, la pantalla en la sala, los muebles nuevos en el apartamento. Todo se siente como logro, aunque no esté pagado. Pero el crédito no te da el objeto, te da la ilusión del objeto mientras le pagas al banco por años. Y mientras pagas, el banco cobra intereses, el objeto se deprecia y tú sigues trabajando para sostener algo que técnicamente no es tuyo todavía. El crédito fácil no acelera tu progreso, adelanta tu consumo y retrasa tu riqueza. El segundo mecanismo, los pagos mensuales pequeños. USA convirtió el precio real de las cosas en algo invisible. No te dicen que el sofá cuesta $3,200. Te dicen que son 0% de interés por 18 meses. No te dicen que el teléfono cuesta $1,400. Te dicen que son $35 con tu plan. El cerebro no procesa el costo total, solo compara el pago mensual con lo que entra. Y si cabe en el presupuesto, lo compra. Sin sumar cuántas de esas cuotas pequeñas se están comiendo el sueldo completo cada mes. El tercer mecanismo, el marketing de identidad. En USA no te venden productos, te venden quién puedes ser si los compras. No es un carro, es libertad. No es ropa, es confianza. No es un teléfono, es pertenencia. Y eso es mucho más poderoso que vender características. Porque cuando compras por identidad, la decisión no es racional, es emocional.
1: Y es ahí la razón por la cual estamos tan hundidos en deudas con tantas tarjetas de crédito. Porque antes ibas a la tienda y solamente comprabas con lo que te alcanzaba. Pero hoy la tarjetita lo resuelve todo y los problemas vienen después.
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3: ¿Cómo está, señor de Alba?
4: Bien. ¿Cómo está usted, viejo gruñón?
3: Yo bien. No, gracias,
4: no,
3: a Dios.
4: No diga que bien, pues se le oye bastante golpeado.
3: No, yo muy bien nadando, con muchachonas y con dinero.
4: Ya está usted hasta loco. ¿Qué?
1: Honor a quien honor se merece, Yuri, buenos días.
5: Hola, Alex, ¿cómo estás? Muy buenos días a todos, qué rico saludarte.
1: Igualmente, alfombra roja, limpiamos las ventanas, pusimos cortinas nuevas porque nos dijeron, Yuri va a platicar contigo.
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1: Cuando miras el reloj, ya es la hora de cenar. Cuando te das cuenta, ya llegó el fin de semana. Cuando somos niños, miramos a nuestros abuelos y decimos, ¿cuánto me falta para llegar a su edad? Pero cuando miras y miras para atrás, te preguntas, ¿cómo puede ser que los años hayan pasado tan rápido? Sin darte cuenta, los años pasan. Y casi siempre dejamos para mañana las cosas que verdaderamente son importantes en la vida. Pasar tiempo y disfrutar de los hijos, de la familia y los amigos. Muchos gastan sus mejores años detrás de los negocios, detrás del dinero, sin pensar que un día la vida se termina, dejando lo importante para después. Si pudiéramos cambiar de nuestro lenguaje la palabra después, más tarde o más adelante, por las palabras ahora o el hoy, sería mucho más bonito y más apreciable la vida. Fíjate cómo nos comportamos. Después te llamo. Ay, más tarde lo hago. Ay, un día de estos. Dejamos todo para después, como si el después fuese la solución. Debemos entender que el después cambia la prioridad. El después te hace perder el encanto. El después te hace llegar tarde. El después hace que los hijos crezcan y no puedas disfrutarlos. El después hace pasar el tiempo y hace perder la oportunidad de vivir. El después hace que la vida se termine. Y lo más importante, no dejes para después la oportunidad que tienes ahora para decirle a tus seres queridos que los amas, que los quieres y que los aprecias. El tiempo es como un río. Nunca podrás bañarte en la misma agua, porque la corriente se la lleva y jamás podrás recuperarla. Recuerda, ayer y mañana ya no existen. El día es hoy. Un viejo refrán dice, no dejes para mañana todo aquello que puedas hacer hoy. Y yo le agregaría a los enamorados, no dejes para mañana los besos que puedas dar hoy.
3: La gran diferencia entre el dinero y el tiempo es que siempre sabes cuánto dinero tienes, pero nunca sabes cuánto tiempo te queda. 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

0: Dicen que en un matrimonio donde nace una niña, el más afortunado es el padre. ¿Por qué? Porque es la más amorosa y cariñosa con él. Y también para un padre, una hija es una fuente de amor incondicional. Un tesoro que lo cambia, convirtiéndolo en protector, guía y ejemplo, enseñándole la ternura y la fortaleza, y moldeando su futuro al ser su primer modelo de amor y confianza. Un vínculo que define su autoestima y su forma de relacionarse con el mundo. No es solo una descendiente, sino una compañera de vida que lo inspira a ser mejor, a construir y amar sin destruir. Y cuando la hija se da cuenta de eso que hizo su papá por ella, y de repente te llama para decirte esto, es donde te das cuenta realmente que todo ha valido la pena.
1: Bueno, va. Oye, no, pues nada más quería marcarte para decirte que... Ay, te voy a llenar. Que... Te quiero mucho y...
0: Qué hermoso gesto de amor entre un padre y una hija. El papá es un ejemplo, un guía, un refugio de seguridad, fuerza y ternura. En fin, es todo. Y para quienes son padres y tienen una mujercita en casa, saben perfectamente de lo que hablo. Y como dicen los mariachis, qué bonito es lo bonito, ¿verdad? De Dios que sí. Vamos a más informaciones. A veces siente muy cansado, muy cansada, señor, señora. Si se siente cansado la mayor parte del día, pregúntese esto. ¿Está consumiendo suficiente agua? Esto para que su cerebro reciba la sangre oxigenada que necesita. Si no está tomando agua, eso es lo que va a pasar y le va a hacer sentir cansado o cansada. Pregúntese, ¿toma sol algunos minutos del día para darle serotonina natural a su cuerpo, sí o no? ¿Le da alimentos nutritivos a su cuerpo para que tenga energía en los quehaceres del día? ¿O estás dejando tiempo de descanso entre estudios, trabajo, o solo trabajas y trabajas, o estudias y estudias? Muchas veces hay trastornos psicológicos que necesitan de la ayuda de farmacología. Esto para lidiar con el cansancio. Sin embargo, poner en práctica los hábitos ya comentados es un excelente complemento, tengas o no un trastorno. Recuerda que somos un todo y que no hay salud mental sin cuerpo y emociones. Encontrar el equilibrio suele ser difícil. Sin embargo, vale la pena intentarlo porque es muy valioso para el cuerpo humano.
2: 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Here
3: we go. La última vez que nos encontramos fue en Los Ángeles y lo tengo muy presente y lo recuerdo, y de verdad que me da muchísimo gusto nuevamente saludarte.
0: Igualmente, Pedro, porque eres de esos artistas sencillos, de los humildes, por eso tantos años de trayectoria y de carrera, no cualquiera, Pedro.
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7: roads. Hola, hola, ¿qué tal? Muy buenos días. 7:14 a.m. Y bueno, por el momento se reporta accidente en el Freeway 215 Sur, salida con Valle Verde Drive, donde la rampa se encuentra bloqueada. Otro accidente, lamentablemente, por el área de la Rainbow Boulevard y la Charleston Boulevard, donde también está ocasionando tráfico lento. Por favor, tome sus vías alternas y evite textear cuando va manejando. Buen día.
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2: Los pájaros del cielo nacieron para volar. Y yo nací para quererte y no poderte olvidar.
3: Ay, Pequitas, qué romántico, mi corazón.
2: En tus ojos bonitos leo mi suerte. Porque si tú me olvidas, será mi muerte. Y como dijo el otro día mi papá.
3: ¿Cómo dijo?
2: Solo tengo tres deseos: salud, dinero y amor. Amor a la cerveza, dinero para comprarla y salud para tomarla.
0: Un saludo para los que son candil de la calle, obscuridad de su hogar, por ejemplo. Fallamos cuando valoramos más a los de afuera que los que están en nuestra propia casa. Fallamos cuando escribimos grandes textos de homenaje o planeamos fiestas para personas que apenas si conocemos. Y olvidamos homenajear o hacerle una fiesta a la gente de nuestra familia. Fallamos cuando la copa bonita es para las visitas, pero para los de la casa, los vasos rotos. Fallamos cuando nos empeñamos tanto en agradar a los demás, pero para hacerle un favor a nuestra madre o padre, nos pesa. Fallamos cuando en las reuniones de amigos o en las redes sociales exhibimos un amor incondicional para la familia, pero en la casa te pesa llevarles un vaso de agua. La familia es el bien mayor del ser humano. Hay que cuidarla. Recuerda siempre que la familia es prioridad en esta vida. ¿O me equivoco, oiga?
4: El chico no es malo, le hace falta cariño.

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0: El amor es una cosa esplendorosa. Mi abuelo me dijo una vez: mira, mijo, las relaciones que funcionan son aquellas que comprenden que no siempre se puede dar el 100% en el amor. Algunos días, cuando me levanto, solo puedo dar el 10%. Entonces tu abuela, que tanto me quiere, da el 90% que falta. A veces yo pongo el 60, un 40, un 30, y ella pone el resto. Porque lo importante es que exista un 100% de amor en la relación. Y solo así se llega al amor maduro.
1: 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Qué rico hueles, mi amor. Cuando éramos recién casados, estas eran las frases de rigor. Después del baño, ella olía fresca a loción, y yo me perfumaba con mi perfume favorito para que ella me oliera de lo mejor. 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Saboreamos lo que fuimos y vivimos hasta hoy. 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

0: 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Recemos juntos un Padre Nuestro y demos gracias a Dios.
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0: Estas son algunas cosas que hacen que tu casa sea un lugar tóxico. Y es lo que menos queremos, lugares tóxicos. La señora Kale planteó desde hace más de 30 años su preocupación sobre cómo un medio ambiente tóxico podría enfermarnos. Empecemos por la casa. Para empezar, los gritos. Se empieza gritando sin darse cuenta y con el pasar del tiempo terminan gritándose por todo. Es una costumbre tóxica e implica violencia. Ya cuando llegas a las groserías, ya de plano, el respeto ahí se murió. El drama. Todos pasamos por situaciones estresantes y muy complicadas. Pero si tu casa se vuelve un verdadero drama constante, pronto se volverá un espacio hostil. El caos. En un espacio donde predomina el desorden y la suciedad, no es un espacio agradable y terminas sintiéndote cada vez más agobiado. ¿Quién quiere vivir en el basurero, en el cochinero, en el desorden? ¿Quién está en paz ahí? Pues nadie. Pero yo sí he visto a gente muy cómoda, ¿eh? Hay un programa en inglés que se llama Cops, Policías, y luego llegan a las casas a rezar a la gente y el tiradero que tienen, y se ve que están tan a gusto que digo, válgame Dios y la Santa Virgen. 4. Mala comunicación. La comunicación es indispensable entre las parejas, padres e hijos. Es importante que se comuniquen. Hay que fomentar la buena comunicación en tu hogar desde temprana edad. Falta de afecto. Los seres humanos necesitamos afecto. Qué bonito cuando llega el muchacho o la muchacha de la calle y le dan un abrazo y un beso a su papá y a su mamá. Necesitamos sentirnos queridos, especialmente por parte de nuestra familia. La desvalorización. Si en casa no se valora, se aprecia y respeta, es difícil que logremos desarrollar una buena autoestima y la seguridad necesaria para enfrentar la vida. Así es que, señor, señora, si quiere evitar que su casa sea tóxica, ahí están los consejos de lo que no y de lo que sí se tiene que hacer. Y eso lo supo con su amigo de las mañanas. Y como siempre, tratando de ser el show más familiar de la radio en español. Muchos padres dejan de comer por sus hijos y los hijos se van a los mejores restaurantes a comer sin pensar en sus padres. ¡Qué ironías de la vida!
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2: Eric, el terrible Morales. Oye, ¿es cierto que fuiste muy desorganizado con tu dinero?
3: No, nada de eso. Perdóname, pero no, nada de eso, gracias a Dios.
2: Saludos, señor Archundia.
3: ¿Qué tal, Alex?
2: Dicen que la América compra árbitros, ¿es cierto eso?
3: Bueno, a usted le consta, usted tiene pruebas. Ojalá y las pueda presentar si las tiene para de una vez destapar todo esto si dicen que hay cosas.
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0: Comenzamos la semana con información muy importante de inmigración. Hablemos de peticiones familiares. Abogada Leti Valencia, buenos días. ¿Cómo está usted?
1: Hola, genio, buenos días. Muy bien, muy contenta de estar aquí con usted y de compartir información de inmigración con el público, porque sé que todavía hay muchas dudas, muchas preguntas, pero estamos aquí para siempre decirles la verdad.
0: Hay muchas familias que tienen la esperanza de reunirse en este país. ¿Es eso posible a pesar de la situación como se encuentra en estos momentos, abogada?
1: Sí, totalmente. Yo sé que ahorita hay mucha confusión de lo que está pasando con las leyes migratorias por lo que vemos en las noticias o en las redes sociales. Y hay tantas personas que piensan que las leyes han cambiado, pero la realidad es que no han cambiado las leyes. Todavía se pueden pedir a los familiares si son residentes o ciudadanos. Lo que ha cambiado son las prioridades de la agencia de ICE con las deportaciones. Se han puesto más estrictos con los alivios migratorios que ofrecen, pero todavía pueden pedir a sus familiares.
0: ¿Es verdadero o falso que un ciudadano norteamericano puede pedir la residencia para sus hermanos mediante la petición I-30, abogada? ¿La I-130?
1: Sí, total. Sí, la I-130 es la petición familiar, así se llama el formulario que se manda a USCIS para poder pedir a un familiar. Y totalmente verdadero. Los ciudadanos tienen el privilegio de poder pedir a sus hermanos, algo que no tienen los residentes. Los residentes, por lo mismo de que no son ciudadanos, tienen muchas limitaciones y no pueden pedir a los hermanos y tampoco a los padres. Pero los ciudadanos sí, solamente que van a tener que esperar de 15 hasta 25 años para que sus hermanos puedan obtener la residencia.
0: 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Abogada, ¿es verdadero o falso que en cuanto el gobierno aprueba la I-130, la familia ya puede cruzar la frontera inmediatamente para vivir aquí?
1: No, totalmente falso, y es por eso que necesitan hablar con un abogado de inmigración antes de mandar cualquier solicitud a la agencia de USCIS, porque la petición familiar, aunque te la aprueben, no significa que te van a aprobar la residencia. La petición familiar es solamente establecer una relación, pero para la residencia también se necesitan muchos requisitos. Van a tomar en cuenta las entradas ilegales, las detenciones, los crímenes y los castigos migratorios. Por eso necesitan hablar con un abogado para saber si haciendo esta petición familiar, su familiar va a poder calificar para la residencia.
0: ¿Es verdadero o falso que un residente permanente tiene el derecho de someter una forma I-130 para pedir a su pareja o a sus hijos solteros?
1: Totalmente. Los residentes también tienen privilegios. Uno de ellos es que pueden hacer peticiones familiares para los cónyuges y también los hijos solteros. Pero no hay categoría para que un residente pida a un hijo casado. Y también los residentes no pueden pedir a los hermanos y a los padres. Y por lo mismo de que son residentes y no ciudadanos, a los cónyuges y a los hijos los van a poner en una lista de espera. Y hasta que esa fecha de prioridad esté vigente, es cuando los cónyuges o los hijos podrán pedir la residencia.
0: 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Abogada, por último, ¿es verdadero o falso que mandar una I-130 detiene mágicamente cualquier proceso de deportación que la persona tenga pendiente ante un juez?
1: Nada es mágico y nada es automático con esto de inmigración, pero sí puede ayudar. Hay muchas personas que están enfrentando procedimientos de deportación, pero porque ya tienen una petición familiar, ya sea de un cónyuge ciudadano, tal vez de un hijo ciudadano, un abogado puede demostrarle al juez que califican para la residencia, y esto puede hacer que un juez sea a más favor de eliminar la deportación o de eliminar tu caso en el tribunal para que puedas proceder con la residencia. 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
1: Hola, hola, ¿qué tal? Muy buenos días. 7:47 a.m. Hoy inicio de semana, lunes 29 de junio. Y bueno, por el momento, lamentablemente se reporta accidente por allá por el área de la Cheyenne Avenue y la Rancho Drive. Accidente con lesionados. Otro accidente, lamentablemente, también por el área de Martin Luther King Boulevard y la Williams Avenue. Así que si anda por esas áreas, por favor, busque vías alternas y evite textear cuando va manejando.
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2: Chiquillos, la ciudad de Los Ángeles es ahora quien obtiene el título de primer lugar como la ciudad con mayor infestación de ratas en los United States. Así es, la empresa de exterminación Orky acaba de revelar que Los Ángeles es número uno, Chicago segundo, New York tercero y San Francisco cuarto. Chales, ¿valiendo chiclisto? Por último, imagínate tener que vivir en las calles en una motorhome con tu esposa, hija y nieto, con 73 años, pero enfermo de páncreas. Una mañana mientras esperas que te recoja tu patrón para ir al jale, te cae el ice y te llevan caliente. Eso es lo que le pasó a don Pedro García Duarte en el centro de Los Ángeles. Esto dijo su hija María.
3: En la mañana llamamos y dijeron que ya no estaba allí, que ya lo habían transportado para adelanto. Tiene una cirugía en el páncreas y él necesita otra cirugía para que puedan cerrar la herida que él tiene. Uh-huh.
4: ¿Qué pasa si no lo operan?
3: Pues básicamente su salud está en riesgo.
2: La familia da por seguro que no está recibiendo los tratamientos médicos que él necesita, por lo que están bastante preocupados por su salud, en especial su esposa Gilberta Ríos.
4: Que quiero que me ayuden a ver qué cosa podemos hacer con el señor, pues ya se lo llevaron más lejos. Pues yo a Dios le pido que me lo cuide mucho. Que me lo cuide mucho donde quiera que él esté.
2: En Well Guys, desafortunadamente, así comenzamos nuestra semana en My Beautiful Los Angeles.
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0: No es hombre el que tiene mil mujeres, sino una sola y la ama de mil maneras. Hablemos de los caballeros.
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0: Si tu mujer brilla, es porque la hiciste sentir segura. Si se apagó, es porque dejaste de cuidarla. Mírala bien, porque en su mirada vive tu amor que le tienes. ¿Qué es un mujerón? Pídale a un hombre que le describa a un mujerón. Inmediatamente le hablará del tamaño de los senos, la medida de la cintura o el volumen de los labios y lo hermoso que son sus piernas. O unos ojos de color hermosos. O le dirá que un mujerón tiene que ser una rubia de 1.80 de estatura, llena de silicón y una sonrisa hermosa. Mujerones dentro de ese concepto no hay muchas. Ahora pregúntele a una mujer lo que ella considera un mujerón y usted descubrirá que hay una en cada hogar. Mujerón es aquella que toma 2 autobuses para ir a su trabajo y 2 más para regresar. Y cuando llega a su casa, encuentra un cesto lleno de ropa para lavar, la tarea de los niños para revisar y una familia hambrienta para alimentar. Mujerón es aquella que va por la madrugada a hacer fila para garantizar la inscripción de sus hijos en la escuela. Mujerón es quien regresa del supermercado cargando varias bolsas, después de haber comparado precios y hacer malabarismo con el presupuesto. Un mujerón es quien lleva a los hijos a la escuela, a las clases de natación y los lleva a la cama. Les cuenta historias, reza con ellos y les da un beso de las buenas noches y apaga la luz. Mujerón es aquella madre de un adolescente que no duerme mientras este no llega sano y salvo a casa. Y que bien temprano por la mañana ya está levantada para atender a toda la familia. Eso es un mujerón. Afortunado es el hombre que sabe que tiene un mujerón y la cuida. 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

0: Sean todos bienvenidos a la sección de Gastón Mascareñas, que como siempre nos trae su parodia muy divertida y entretenida. Y hoy no es la excepción. Adelante, Gastón.
1: Muy buenos días, genio y amigos. El día de hoy tengo de invitado a un extranjero que viene a presumirnos lo enamorado que está. Pero no de una mujer, ni tampoco de un hombre.
2: ¡Que alguien me explique!
1: Y aunque no tiene una granja allá en el país donde reside, ahora es

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1: Estas son verdades amargas de la vida. No todo el mundo te va a querer. Por más que des lo mejor, habrá personas que no te valoren y siempre hablen mal de ti. El tiempo que se pierde no se recupera. Cada minuto perdido nunca vuelve. Y lo que no hagas hoy, mañana será más difícil. El dinero no compra la felicidad. Ayuda sí, pero no llena vacíos emocionales ni da paz interior. La salud es frágil. Cuando la pierdes, entiendes que nada más importa tanto como tener buena salud. Las personas cambian. Incluso quienes más quieres pueden alejarse o transformarse. Y eso te duele. La vida es corta. Nadie tiene garantizado el mañana. Así es que mientras estemos aquí, disfrútalo. Así de fácil. 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
4: Hola, hola, ¿qué tal? Muy buenos días, feliz inicio de semana, hoy lunes 29 de junio, y bueno, por el momento, lamentablemente se reporta accidente por allá por Henderson, en Sur Pecos Row y la East Russell Row, donde hay tráfico lento, más tráfico lento, lamentablemente, accidente con lesionados por el área de la Flamingo Row y la Cimarron Road. Por favor, evite esas áreas y evite textear cuando va manejando. Buen día.
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0: Señor, señora, ¿usted quiere a sus hijos? ¿Quiere a sus hijas? Lógico, la respuesta es sí. Ahora, si realmente los quiere, ¿usted sabe lo que hacen o ven en las redes sociales? ¿Sabía que sus hijos podrían tener 2 o 3 redes y que usted desconozca las direcciones? Y no sabemos en qué clase de líos se vayan a meter nuestros hijos. Con eso de los retos virales que a veces muchos de nosotros desconocemos, las consecuencias podrían ser devastadoras.
1: Un reto viral en TikTok que inició en España está promoviendo la desnudez en menores. Comparte con todos los padres que conozcas para que no les pase. El reto se llama Sí que Puedes. Y lo que nosotros podemos ver en los mensajes que circulan en las redes sociales, en niñas y niños de 15 años, con textos que ponen cosas como no puedo salir con un hombre de 35 años, y después asienten diciendo sí puedo. Otros ponen escaparme a las 2 de la mañana con mis amigas o subirme a un coche de desconocidos. Y ellas ponen sí puedo. Claro, lo terrible es que también hay información como no puedo enviar fotos desnudas y respuestas después diciendo sí puedo. Lo terrible de esta información es cómo hay una apariencia de control para empujar a los menores de edad a generar contenidos que eventualmente les sirven a los depredadores, que eventualmente les sirven a aquellos que están buscando tener fotografías y contenidos de menores desnudas para venderlas en distintas plataformas. Todo esto manejado con algo muy básico, psicología inversa. Poner un reto en donde digo que no puedo hacer algo para después reafirmarlo y decir que sí lo puedo hacer. Esto para un adolescente es un gancho perfecto, ya que su amígdala, aquella que los lleva a hacer cosas sin límites y de manera impulsiva, es la que rige las conductas cerebrales en estas edades. Y cuando los padres no estamos enterados y no hablamos de estas cosas, no hay quien los proteja, no hay quien se los anuncie, no hay quien les pueda ayudar a discernir. Y claro, los menores sienten que están siendo ellos los que están tomando la decisión de sus vidas, de hacer aquello que todo el mundo les dice que no puede hacer, pero ellos son capaces de decidir diciendo que sí. Y no se dan cuenta que están siendo controlados por depredadores, que después buscan este reto en las redes sociales y atraen a este grupo de jóvenes para invitarlos a diferentes plataformas que los ponen en riesgo. Por favor, te pido que hables con tus hijos sobre este nuevo reto que los pone hoy en muchísimo riesgo a ellos y a sus compañeros. Si tú te has dado cuenta después de tener este diálogo con tus hijos que ellos ya han contestado o ya han sido parte de este reto, no los regañes. No rompas un vínculo y la oportunidad de tener un diálogo en conciencia sobre la razón atrás de la acción. Siéntate, toma el tiempo de hablar con ellos, generar conciencia y que ellos entiendan cuál es el riesgo de formar parte de estos círculos sociales y de estos famosísimos retos.
0: Es Daniela Corazonada, daniela.corazonada. Es un audio extraído de TikTok y definitivamente es un mensaje muy importante y lo tomo para compartirlo porque pues debemos de estar enterados de las acciones de nuestros hijos y de nuestras niñas. Los retos virales son desafíos que se propagan rápidamente en redes sociales como los escuchó en TikTok, Instagram, Facebook, donde los usuarios realizan una acción específica, ya sea bailar.

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1: Un sabio dijo una vez: cuando entiendas el poder de tus palabras, no dirás cualquier cosa. Cuando entiendas el poder de tus pensamientos, no pensarás cualquier cosa.
2: Tres personas iban caminando por una vereda en un bosque. Un sabio con fama de hacer milagros, un poderoso terrateniente del lugar, y un poco atrás de ellos y escuchando la conversación, iba un joven estudiante, alumno del sabio. Fue entonces cuando el poderoso, dirigiéndose al sabio, le dijo: me han dicho en el pueblo que eres una persona muy poderosa y que inclusive puedes hacer milagros. Solo soy una persona vieja y cansada. ¿Cómo crees que alguien como yo podría hacer milagros? Me han dicho que sanas a los enfermos, haces ver a los ciegos y vuelves cuerdos a los locos. Esos milagros solo los puede hacer alguien muy poderoso. Ah, te referías a eso. Tú lo has dicho. Esos milagros solo los puede hacer alguien muy poderoso, no un viejo como yo. Esos milagros los hace Dios. Yo solo pido que conceda un favor para el enfermo o para el ciego, y todo el que tenga fe suficiente en Dios para hacer lo mismo. Yo quiero tener la misma fe para poder realizar los milagros que tú haces. Muéstrame un milagro para poder creer en tu Dios. Ante la insistencia de aquel hombre poderoso, el sabio aceptó mostrarle tres milagros. Y así, con la mirada serena y sin hacer ningún movimiento, le preguntó: esta mañana volvió a salir el sol, ¿cierto? Sí, claro que sí.

0: pues ahí tienes un milagro. El milagro de la luz. No, no, no, no. Yo quiero un verdadero milagro. Oculta el sol, por ejemplo. Saca agua de una piedra. Ah, mira, ahí hay un conejo herido junto a la vereda. Tócalo y sana sus heridas delante de mí. ¿Quieres un verdadero milagro? ¿No es verdad que tu esposa acaba de dar a luz hace algunos días? Sí, y fue un varón. Y es mi primogénito. Ahí tienes el segundo milagro. El milagro de la vida. Sabio, tú no me entiendes. Yo quiero ver un verdadero milagro. ¿Acaso no estamos en época de cosecha? ¿No hay trigo y sorgo donde hace unos meses solo había tierra seca? Sí, pero es igual todos los años. Pues ahí tienes el tercer milagro. No, no, no, sabio, creo que no me he explicado. Lo que yo quiero es un verdadero milagro, algo de verdad. Sus palabras fueron cortadas por el sabio, quien, convencido de la obstinación de aquel hombre y seguro de no poderle hacer comprender la maravilla que existe en todo aquello que le había mostrado, señaló: Te has explicado bien, poderoso. Yo ya hice todo lo que podía hacer por ti. Si lo que encontraste no es lo que buscabas, lamento desilusionarte. Yo ya he hecho todo lo que podía hacer. Dicho esto, el poderoso terrateniente se retiró muy desilusionado por no haber encontrado lo que buscaba. El sabio y su alumno se quedaron parados en la vereda de aquel camino. Cuando el poderoso terrateniente iba muy lejos, como para ver lo que hacía el sabio y su alumno, el sabio se dirigió a la orilla de la vereda, tomó el conejo, sopló sobre él y su herida quedó curada. El joven estaba algo desconcertado. Maestro, te he visto hacer milagros como este casi todos los días. ¿Por qué te negaste a mostrarle uno al caballero? ¿Por qué lo haces ahora que él no puede verlo? Querido alumno, lo que este hombre buscaba no era un milagro, sino un espectáculo. Le mostré tres milagros y no pudo verlos. Para ser rey primero hay que ser príncipe. Para ser maestro primero hay que ser alumno. No puedes pedir grandes milagros si no has aprendido a valorar los pequeños milagros que se te muestran día a día. El día que aprendas a reconocer a Dios en todas las pequeñas cosas que ocurren en tu vida, ese día comprenderás que tú no necesitas más milagros que los que Dios te da todos los días, sin que tú se los hayas pedido. ¿No crees tú?
1: Hay quienes se inflan como un globo de helio, con un título, un cargo, un apellido o una cuenta bancaria. Y se les olvida que vivimos en un mundo lleno de alfileres.

0: día. Salí de Baja California Norte, pero Baja California Norte nunca salió de mí. Darle saludos a la gente de Tijuana, Mexicali, Ensenada y Tecate, que es pueblo mágico, ¡sí, señor! Un saludo para los amigos de San Diego, en El Cajón, gente que nos hace el favor de escucharnos en esa parte de los Estados Unidos, colindando con la frontera más transitada del mundo, Tijuana, Baja California Norte.
1: Tijuana, Tijuana, Tijuana.
0: Si está vivo Juan Gabriel, entonces no era mentira.
1: No estaba muerto, andaba de parranda, chicas.
0: El que andaba de parranda es el condenado de Raúl. Escuche usted la historia de Raúl. Lo va a dejar y la va a dejar con la boca abierta. Raúl tiene 20 años y estaba a punto de casarse con su noviecita de 19. Comenzó a ir a la casa de la suegra, que tiene 40 años. Y a 10 días de la boda, ¿qué cree? Raúl huyó con la madre de su futura esposa. Esta situación dejó a una mujer con el corazón destrozado, la novia, y varias familias destruidas. Pues a solo 10 días de casarse, este chamaco de 20 años tomó la decisión de huir con su futura suegra de 40. Y no solo eso, la pareja se llevó todos los ahorros del futuro matrimonio. Esta insólita situación ocurrió en Aligarh, en el estado indio de Uttar Pradesh, en la India, pues. Y esto puede pasar en cualquier parte, ¿eh? Donde el chamaco sí es picarón y la suegra está de buen ver, y la novia, pues, sin experiencia. Yo me iría más con la sin experiencia, pero bueno, yo no me voy a meter más allá, porque no es mi historia. Entonces, la suegra se enamoró de Raúl de 20 años y Raúl de 20 de la suegra de 40. La pregunta del millón aquí es: ¿irá a durar ese matrimonio? El domingo Raúl salió de su casa con la excusa de ir a comprar ropa para la boda. Esa noche llamó a su padre para decirle que se iba a ir y pedirle que no lo buscara. Casi simultáneamente, Shivani se percató de la desaparición de su mamá, Anita, y de los ahorros de la pareja y de la familia. Anita, pues, comenzó a decirle a su papá: oye, pa, no aparece mi mamá y mi novio tampoco. Entonces, las sospechas comenzaron a infundarse, ¿sí? El chamaco y la señora llama Zorcona se habían fugado para comenzar su propia historia de amor. Difícil de creer, pero esto es cierto.
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0: Dicen que el ser humano o está enamorado o está decepcionado. Ojalá y usted, señor, señora, muchacho, muchacha, esté enamorado y bien correspondido. Cosas que hace el ser humano por despecho. Primero, exponer intimidades. Algunos hombres o mujeres despechados comparten fotos, mensajes o detalles privados de su expareja en redes sociales como forma de venganza. Y eso no es bueno. Dos, hablar mal de la expareja, difamarla ante amigos, familiares o en redes sociales. Tres, iniciar una nueva relación rápidamente. Buscar una nueva pareja poco después de la ruptura puede ser en un intento de demostrar que se ha superado la relación anterior rápidamente, cuando sabemos que eso no es cierto. Acosar a la expareja. El despecho puede llevar a compartimientos obsesivos. 4. Acosar a la expareja. El despecho puede llevar a comportamientos obsesivos, como enviar mensajes constantes, hacer llamadas o aparecer sin previo aviso. Estas acciones buscan restablecer el contacto, pero pueden convertirse en acoso y generar temor en la otra persona. 5. Actos de violencia. En casos extremos, el despecho puede desencadenar en agresiones físicas o verbales. Estos actos son manifestaciones de una ira descontrolada y representan un peligro. 6. Evitar recuerdos de la relación. Algunos hombres o mujeres optan por evitar lugares, canciones o personas que le recuerden a su expareja, y es lo más recomendable. 7. Obsesionarse con la expareja. El despecho puede llevar a una fijación con la expareja, monitoreando sus actividades en redes sociales o buscando información sobre su vida. Ya lo pasado, pisado, hombre. 8. Buscar venganza. Algunas personas intentan hacer pagar a su expareja por el dolor sufrido, ya sea interfiriendo en su nueva relación o dañando su reputación. 9. Mostrar comportamientos autodestructivos. El despecho puede llevar a conductas perjudiciales para uno mismo, como el consumo excesivo de alcohol, el descuido personal o el aislamiento social. Estas acciones son intentos de lidiar con el dolor, pero pueden agravar el estado emocional y físico de la persona. Por último, exhibir ira de manera pública. Algunos hombres expresan su furia de forma visible, como romper objetos, gritar o hacer escenas en público. Esto no se vale ni tampoco es bueno.
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6: Hola, hola, ¿qué tal? Muy buenos días, 8:48 a.m, hoy lunes 29 de junio, y bueno, por el momento, lamentablemente, este accidente en el Freeway 215 Sur, salida con Valle Verde Drive, está provocando demasiado tráfico lento. Otro accidente, lamentablemente, con lesionados por el área de la Flamingo Row y Cimarron Row, así que por favor evite esas áreas y evite textear cuando va manejando. Buen día.
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0: El Papa Francisco, que ya descansa en paz, dejó muy buenos consejos para los matrimonios y quiero compartirlos con usted hoy. Primero, no idealizar el amor. El amor en el matrimonio no es un cuento de hadas ni una novela romántica, sino una experiencia auténtica y tangible. Es un viaje que incluye desafíos y momentos complicados, pero también aprendizajes y crecimiento mutuo. Es importante aceptar que la perfección no existe y abrazar la realidad con mucha madurez. Quienes logran entender esto tendrán un matrimonio feliz. Asumir la responsabilidad compartida. En el matrimonio, cada uno debe contribuir al bienestar del otro. Reconciliarse antes de dormir. Uno de los consejos más valiosos del Papa es no dejar que los conflictos o malentendidos se prolonguen más allá de la noche. Valorar el núcleo familiar. La familia es mucho más que un simple hogar. Es un espacio lleno de amor y significado. He de ahí la frase, hogar, dulce hogar. Por eso yo siempre digo también, que en su hogar siempre reine la paz. Porque donde hay paz, hay amor. Y donde hay amor, está Dios. Y donde está Dios, no hace falta absolutamente nada. 5. Priorizar el amor sobre todas las cosas. La ausencia de amor es una de las mayores cargas en cualquier relación de pareja. Ser pacientes y comprensivos. Aprendan a escuchar, a ceder y a comprender que cada quien tiene sus propias necesidades y sentimientos. 7. Cuide los pequeños detalles. Los gestos sencillos nunca deben de acabarse, como un abrazo, una palabra amable, una mirada de complicidad. Son fundamentales para mantener viva la llama del amor. 8. Cultivar la fe juntos. Compartir momentos de oración y reflexionar sobre la vida espiritual en pareja. Enseñarles a los hijos que es una obligación ir a misa. Es más, no es un deber, es un placer estar en comunión con Dios. 9. No tener miedo al compromiso. Amar implica entregarse sin reserva alguna. Por último, construir juntos un legado de amor. El matrimonio no solo es un vínculo entre dos personas, sino también una misión para dejar huella en el mundo. Su amor puede inspirar a otros y convertirse en un ejemplo de unidad y esperanza. Recuerde, el éxito en el matrimonio no es cuestión de suerte. Es cuando dos personas toman muy en serio la promesa de ayudarse, cuidarse, ser pacientes, perdonarse y amarse en todo momento. El matrimonio es como un edificio. Sin unos buenos cimientos, está destinado a su destrucción. Hagamos caso a estos mensajes para tener un matrimonio feliz.
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1: Una vez le preguntaron a un hombre, ¿qué ganas orando regularmente a Dios, amigo? El hombre le respondió, nada. Déjame decirte lo que he perdido, al contrario. He perdido la ira, el ego, la avaricia, la depresión, la inseguridad y el miedo a la muerte. Señor, señora, a veces la respuesta a nuestras oraciones no está en la ganancia, sino en la pérdida. Tomás creyó en Dios durante más de 20 años. Nunca se perdió una sola reunión de la iglesia. Siempre participó activamente en el ministerio. Pensó que su entrada al cielo estaba garantizada. Una noche, Tomás tuvo un sueño. Estaba de pie a la entrada del cielo, y un ángel con el libro de la vida estaba revisando los nombres. Tomás dijo con confianza, «Soy Tomás. Ahí encontrarás mi nombre en el libro de la entrada al cielo». El ángel dijo con una expresión, «Tu nombre estuvo aquí, Tomás, pero ha sido borrado». Tomás preguntó sorprendido, «¿Pero por qué? Si fui a la iglesia, doné, serví a los demás, ¿cómo es posible que mi nombre haya sido borrado?». El ángel respondió, «Esas son solo cosas externas, Tomás. ¿Qué hay en tu corazón? ¿Acaso tu vida mostró amor? Jesús dijo que amaras a tu prójimo como a ti mismo, pero a menudo te enojabas con tu mamá y tu papá. Sentías celos y eras frío con tus hermanos y hermanas, y tu corazón estaba lleno de amargura. Decías tener fe, pero a menudo mentías. Buscabas cosas mundanas e ignorabas la oración y la verdad». Tomás contestó, «Pero yo creía en Jesús. Él es amor». El ángel dijo, «El amor de Jesús te dio la oportunidad de cambiar, pero no es una licencia para vivir como quieras. Actuaste a tu antojo en lugar de orar. Fuiste a la iglesia y ofreciste donativos, esperando la aprobación de la gente más que la verdad de Dios. ¿Recuerdas la parábola de las 5 vírgenes insensatas? Que no anhelaban la verdad de Dios, ni buscaban un cambio genuino. Solo fingían. Cuando golpearon a la puerta, esta se cerró y lo que escucharon fue, «No os conozco». Mateo 25:12. Tomás preguntó con lágrimas en los ojos, «¿Tengo esperanza?». El ángel dijo, «Ese es el juicio final, Tomás. No hay más oportunidades. La justicia de Dios es santa y justa». Tomás despertó de aquel sueño llorando, dándose cuenta de que no era solo un sueño, sino una advertencia de Dios. «Debo arrepentirme, debo preparar mi aceite, debo buscar la verdad de Dios y purificar mi corazón». Ahora sí, Tomás comenzó su verdadero viaje de arrepentimiento. Amigo, amiga, no te engañes con una religión vacía. Dios mira tu corazón, no solo tus acciones. La verdadera fe se manifiesta en el amor y la obediencia, para que tu nombre no sea borrado. Quien comete un crimen podrá librarse de la justicia del hombre, pero nunca de la justicia divina. 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

0: Un día salí de México, pero México nunca salió de mí. Es dueño de una gran variedad de dulces. Entre ellos encontramos las alegrías, las cocadas, las palanquetas, las pepitorias, el late de fruta en conserva, las glorias, que son dulce de leche con nuez, y qué tal los jamoncillos. Muy ricos, muy sabrosos, pero muy baratos. Y eso es bueno, porque si a usted le gusta lo dulce caro, entonces lo voy a llevar a Francia. De Madeleine Truffé. Este fruto o este dulce está hecho con chocolate Bayrona y crema fresca. Se deja reposar durante 24 horas en aceite de trufa puro y vainas de vainilla. Se forma encima de una trufa Perigord y se rocía con cacao en polvo. Solo se encuentra a la venta bajo pedido y se entrega en una caja de plata para joyas. Está elaborada por el danés Fritz Kristel. Se vende en su tienda oficial en el estado norteamericano de Connecticut. A pesar de que es un dulce francés, se vende bastante en los Estados Unidos. El dulcecito le va a costar nada más ni nada menos que $200. Ahí verá usted si le entra o se queda con el antojo.
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0: Los temerarios.
3: A la orden, genio.
0: Oye, Gustavo, ¿cómo eras tú en la escuela? ¿Eras aplicado o eras medio burrón?
3: La verdad, era bien aplicado.
0: Vamos a ver si pasas el examen temerario que te voy a hacer el día de hoy.
3: Era broma todo lo que te estaba diciendo, genio.
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8: Hola, hola, ¿qué tal? Muy buenos días. 9:12 a.m. Y bueno, por el momento tráfico ligero en nuestros freeway. Solamente en el freeway 215 Sur, salida con Valle Verde, todavía se reporta accidente y área bloqueada. Área totalmente bloqueada también, lamentablemente, accidente con lesionados por el área de la Flamingo Row y la Cimarron Row. Así que, por favor, evite esas áreas y evite usar su teléfono celular cuando va manejando. Buen día.
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0: ¿Reconoce este sonido? Es una televisión con problemas de transmisión. Hoy día muy pocos hogares ven televisión, pero en el año de 1928 eran una gran novedad, ya que el señor John Logie Baird comercializó el primer sistema electromecánico de televisión. Para 1954, la RCA ofrece el primer televisor a colores, el CT100 de 15 pulgadas. ¿Qué más pasaba en 1954 en el mundo? Platícanos, Omar Fierros.
1: El doctor británico Richard Dahl abrió los ojos al mundo sobre los peligros del tabaco, confirmando que el cáncer del pulmón es consecuencia del cigarro.
2: Why not change to Camels and see what a difference it makes in your smoking enjoyment? Time out for many men of medicine usually means just long enough to enjoy a cigarette.
1: Un 13 de julio de 1954 fallece Frida Kahlo y su cuerpo fue velado en el Palacio de Bellas Artes. 1954. Colombia ya tiene televisión. Fotonoticia. La televisora se estrenó con un discurso del presidente. La señal se pudo apreciar en Bogotá y Manizales.
3: En esta ocasión se inaugura oficialmente el servicio de televisión educativa para todo el país.
1: En este año nacen figuras como John Travolta, Jackie Chan, Hugo Chávez, Humberto Zurita, Denzel Washington y Howard Stern.
4: I am really excited. Hillary Clinton is here. Former senator, former first lady, former secretary of state. Look at you. Wow, I can't even believe it.
5: She's here.
4: There you are.
1: Por último, Alemania queda campeón del Mundial de Suiza de 1954.
0: Se recuerda en el show más familiar de la radio en español. Muchas veces nos preocupamos de cosas innecesarias. ¿De qué te preocupas? Si te es difícil conseguir dormir esta noche, recuerda a la familia sin hogar que no tiene ninguna cama para dormir. Si te encuentras atrapado en el tráfico, no te desesperes. Hay gente en este mundo para la cual conducir sería un privilegio. Si tienes un mal día en el trabajo, piensa en el hombre que lleva meses buscando uno. Si te aflige pasar otro fin de semana en casa, piensa en aquellos que trabajan 12 horas al día, 7 días a la semana, para que puedan alimentar a la familia. Si tu coche te deja muchas millas lejos para pedir ayuda, piensa en el paralítico quien amaría la oportunidad de tomar esa caminata de la cual tú reniegas. Si notas un cabello gris nuevo en el espejo, piensa en el paciente con cáncer que desea tener cabello. Si te desespera por lo mal que te ha ido con tu pareja, piensa en la persona que nunca ha conocido el amor. Si te encuentras perdido en tu vida y preguntándote cuál es tu propósito, sé agradecido. Hay gente que no vivió lo suficiente para conseguir esa oportunidad. Si te sientes ingrato por no tener zapatos nuevos, piensa en aquellos que no tienen pies. En la vida siempre valora lo que tienes antes de enojarte o quejarte por lo que te falta.
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0: todo el que te sonríe es tu amigo. Algunos solo están juntando información. Si se sientan con quienes te odian, escuchan las mentiras que dicen sobre ti. Y si no te defienden, el silencio ya es una forma de traición. Elige amigos que cuiden tu nombre, como si fuera el de ellos. Eso se llama lealtad y amistad. Acuérdate, quien anda con serpientes tarde o temprano aprende a soltar veneno. Las personas buenas elogian, las personas felices animan, las personas exitosas apoyan, y quienes no tienen nada que ofrecer intentan hundirte. Y esos, créeme, no son amigos. Amigos se pueden contar solo con los dedos de la mano, porque son muy pocos quienes realmente entienden el significado de la palabra amigo.
1: Un hombre, su caballo y su perro iban por una carretera. Cuando pasaban cerca de un enorme árbol, cayó un rayo y los tres murieron fulminados. Pero el hombre no se dio cuenta de que ya había abandonado este mundo y continuó su camino con sus dos animales. Esto pasa a veces que los muertos tardan mucho en darse cuenta de su nueva condición. La carretera era muy larga, el sol era muy fuerte y los tres estaban sedientos. En una curva del camino vieron un portal magnífico, todo de mármol, que conducía a una plaza pavimentada con adoquines de oro, en el centro de la cual había una fuente donde emanaba abundante agua cristalina. El caminante se dirigió al hombre que custodiaba la entrada. «Buenos días. ¿Cómo se llama este lugar tan bonito?»
2: «Este lugar se llama el cielo».
1: «Ah, qué bien que hayamos llegado al cielo porque estamos sedientos».
2: «Usted puede entrar y beber tanta agua como quiera», dijo el guardián mientras señalaba la fuente.
1: «Pero amigo, mi caballo y mi perro también tienen sed».
2: «Lo siento, no se permite la entrada de animales».
1: El hombre se llevó una gran desilusión, ya que tenía mucha sed, pero no pensaba beber solo. Dio las gracias y continuó su camino. Después de un buen rato de caminar, llegaron a otro sitio, cuya entrada estaba marcada por una puerta vieja, que daba un camino rodeado de árboles. A la sombra de uno de estos árboles había un hombre recostado.
2: «Buenos días», dijo el caminante. «Tenemos mucha sed».
1: «Mire, buen hombre, hay una fuente entre las rocas. Pueden beber tanta agua como quieran». El hombre, el caballo y el perro fueron a dar las gracias después de haber saciado su sed.
2: «Disculpe, ¿cómo se llama este lugar, amigo?»
1: «Este es el cielo», respondió el hombre.
2: «¿Pero cómo? Si el guardián del portal de mármol me ha dicho que allá era el cielo».
1: «No era el cielo, era el infierno». El caminante perplejo agregó:
2: «Oiga, deben prohibir que utilicen su nombre. Esa información falsa debe provocar grandes confusiones».
1: «De ninguna manera. En realidad nos hacen un gran favor, porque allí se quedan todos los que son capaces de abandonar a sus mejores amigos. Amigos son aquellos que en las buenas están ahí y en las malas vienen solos».

0: Pedro Infante Cruz. Nació en Guamúchil, Sinaloa en 1917, falleció en 1957, a la edad de 39 años de edad. ¿Sabe usted cuántas canciones grabó Pedro Infante en su corta carrera?
1: 3 días sin ver.
0: 164 rancheras. La increíble cantidad de 102 boleros. 48 corridos y guapangos. En su discografía encontramos 35 canciones de cantina.
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0: A pesar de ser muy serio, se aventó 31 canciones de vacilón. Así era Pedro Infante Cruz.

0: ¡Órale! ¡No haga ruido! ¡Qué sorpresa! ¡Hágase para acá!
1: 28 canciones de mañanitas y serenatas.
0: ¡Órale, empiécenle ya, hombre!
2: Solo vengo acompañado de mis cuates, que te brindan su amistad igual que yo. 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
0: ¡Órale, viene la porra!
3: ¡Ala vivo! ¡Ala bajo! ¡Ala bim! ¡Bom! ¡Bau! ¡Ala el santo! ¡Ala el santo! ¡Ra, ra, ra!
1: 17 valses, entre ellos Sobre las olas.
4: En la inmensidad de las olas.
1: Y por supuesto, Pedro Infante no podía olvidarse de los niños, a los cuales les dedicó 5 canciones. ¿Cómo está?
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1: Dicen que muchos son los llamados, pocos los elegidos. Desde 1957 hasta el día de hoy seguimos recordando y cantando las canciones del ídolo de México, el señor Pedro Infante.

0: Nada puede reemplazar en el corazón de un padre el amor y el cuidado de sus hijos. Pero qué triste cuando un padre o una madre es abandonada y olvidada por sus hijos.
1: A veces siento que si me muero, lo único que van a preguntar es dónde quedaron los papeles de la casa. Pero eso sí, ni un la vamos a extrañar, ni un gracias por todo, mamá. Nomás el interés, nomás lo material. Y las noches sin dormir cuidando a los enfermos, las veces que aguanté hambre para darles de comer. ¿A quién le importa eso ahora? Yo antes era el centro de esta familia, ahora hasta les estorbo, pregunto algo y nadie me contesta. Y lo que más me duele es ver que lo que construí con amor ahora se está llenando de frialdad. No quiero lástima, quiero respeto, porque yo merezco dignidad viva, no flores compradas a la carrera cuando ya no esté. A veces pienso que mis hijos no me están cuidando, solo me están contando los días, como si ya solo esperaran que me muera, para así poder repartirse mis cositas, como si yo fuera un mueble más que se puede vender. Si algún hijo está oyendo esto, te lo digo con el corazón en la mano. Más vale un te quiero en vida que mil lágrimas tarde.
2: Mamá, despierta, por favor, perdóname.
0: Demasiado tarde, muchacha. Amado Dios, te pedimos por las madres que quedaron abandonadas. Cuídalas y protégelas. Líbralas de todo mal y de todo peligro. Sobre todo que nunca les falte alimento y un techo donde descansar. Hasta el día que las mandes a llamar a tu lado. ¿Qué tal? Te saluda con este mensaje.

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4: Hola, hola, ¿qué tal? Muy buenos días, 9:45 a.m. y bueno, por el momento, lamentablemente, accidente con área totalmente bloqueada en la Sur Pecos Road y la East Russell Road, donde también hay tráfico lento. Otro accidente, vehículo descompuesto en el Freeway 215 Sur, salida con la Whitman Lane, por lo cual también hay tráfico lento. Así que, por favor, tome su vías alternas y evite textear cuando va manejando.
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10: La esperanza ha sido parte de mi recuperación porque a veces era lo único que tenía. 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

Los carros tienen un botoncito que muy pocas personas los usan porque no saben cuál es su función. El botón que casi nadie usa y alarga la vida del coche está frente a tus narices y nadie lo usa bien. Hablamos de la recirculación del aire del climatizador. Ese botón con el cochecito y la flecha circular. Si no se usa entonces, es más consumo de combustible. Cristales empañados, malos olores dentro del coche, fatiga en viajes largos, peor eficiencia del aire acondicionado. ¿Cuándo sí usar la recirculación? Cuando hace mucho calor para enfriar más rápido. En túneles o zonas con mucho humo. Con olores fuertes en el exterior y en los primeros minutos cuando se prende el aire acondicionado. Y eso lo supo con su amigo de las mañanas y sin ser mecánico, ¿eh? Un saludo para todos los mecánicos que nos acompañan a esa hora del día. Oiga, bendito sea Dios que nos permitió trabajar para todos ustedes un día más.

Si Dios Todopoderoso no dispone de otra cosa, el día de mañana aquí le esperamos en vivo y a todo color desde las 3 de la mañana, hora del Pacífico. Para escuchar el programa completo, le invito para que descargue mi aplicación Alex El Genio Lucas. Y me despido con esta frase: los problemas nunca se acaban, pero las soluciones tampoco. Pase usted un excelente día.

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1: Hola, hola, mis cositas hermosas. ¿Cómo amanecieron? Espero que maravillosamente bien. Bienvenidos, hoy ya lunes 29 de junio, ya nos aventamos casi este mesecito chulo de bonito. Agradezco enormemente a todos ustedes que ya nos acompañan allí en sus ciudades, en casita, en su oficina, donde quiera que nos escuchan. Gracias mil a los que nos escuchan en línea a través de quepadreradio.com. Ya lo sabe que ahí nos puede escuchar las 24 orejitas del día, mi cosita hermosa, ¿eh? Quiero agradecer a Álvaro Morales, a Omar Fierros y a la Tosa Olpecas, que ya llegaron y ya está aquí los chamacones para trabajar para todos nosotros. Tengo consejos, chismes del espectáculo, lo que está pasando alrededor del mundo y de todo. Mis redes sociales, Rosmar Vega Radio, así me encuentra en mi página de Facebook, mi página de Instagram. Y en TikTok ya lo sabe que me encuentra bajo Rosmar Vega. Así es de que ahí le espero si todavía no es mi cuaderno de doble raya. 1-877-354-3646 es nuestro número telefónico. Y así iniciamos en este bonito y chulo, precioso día.

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3: Y yo hoy le quiero invitar a que no se pierda a Álvaro Morales en los deportes. Mi cosita hermosa, él nos trae todo lo que está pasando en el mundo del balompié mexicano. Así es de que no se lo puede perder. El día de hoy, pues, mandamos un saludo para todos los Pedros y los Pablos, porque hoy es el día de San Pedro y San Pablo. ¿Qué significa Pablo? Proviene del latín y significa pequeño, humilde o modesto. ¿Qué significa Pedro? Significa piedra o roca firme. Eso es lo que significa estos nombres. Si usted el día de hoy está de manteles largos, mi amor, porque está cumpliendo años y poniéndole una velita más al pastel, muchas, pero muchas felicidades. Que el día de hoy me lo apapachen mucho totote. Consiéntase, disfrute su día. Es un día simplemente espectacular y maravilloso, porque hoy está usted cumpliendo un año más de vida. Así es de que happy birthday to you, cha cha cha, y que les cumpla muy reguete feliz.

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al día de hoy con esa canción. Le quiero invitar a que todos los jueves no se pierda de dos en dos con la misma voz, dos canciones de su artista, grupo solista o banda favorita durante toda mi programación. Bueno, pues déjeme y le cuento que atacaron al camión de Memo Garza, deja a dos integrantes de su equipo heridos. Cantante pues pospone concierto en Chiapas. A través de un comunicado difundido en redes sociales, el cantante Memo Garza dio a conocer el intento de asalto del que fue víctima su equipo. De acuerdo con el documento, los hechos ocurrieron la madrugada de este 28 de junio cuando circulaban por la carretera Puebla-Tehuacán a la altura del puente Xonacatepec. Según los reportes oficiales, el artista y su equipo regresaban de una presentación en Tlaxcala, pero fueron interceptados por un comando armado que comenzó a dispararles. En su mensaje, Garza explicó que durante el atentado, el camión pues presentó varios impactos de bala y dos de sus integrantes resultaron lesionados, por fortuna no de gravedad. Pero él dice que pasaron tremendo susto. Ellos venían ya de trabajar. Ya iban, pues, rumbo a otro lugar. Ya ve que así son los artistas, se desplazan de un lado a otro. Ellos iban en su autobús, pero dice que jamás se imaginaron que en el trayecto, pues, se encontrarían con un comando armado que sin más ni más empezó a dispararles, que se llevaron tremendo susto y dijeron, no, pues aquí ya quedamos, aquí ya perdimos la vida. Imagínense que le pasara eso, ay, Dios mío, no, qué feo. ¿Y qué pasa ahora? Dice que, pues, dos de sus trabajadores resultaron heridos, pero afortunadamente no de gravedad. Ellos están recuperando ya en el hospital y sigue pasando allá en nuestro México chulo de bonito, que miren nada más, ni los artistas se salvan de la violencia. Acá entre nos.

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El día de hoy, mi corazón le invita a que no se pierda los segmentos de Omar Fierro. Ya lo sabe, Omar me acompaña de lunes a viernes, nos trae a Félix Gallardo, nos trae mucha información que usted no se puede perder. Bueno, déjeme y le cuento que esto sí que está difícil de creer, pero es cierto y se ha vuelto viral. ¿Qué es lo que pasa? ¿Se acuerda usted de hace tiempo que un Batman mexicano pues andaba asustando a los molechores y toda la cosa, ¿verdad? No molechores, malhechores. Bueno, pues un supuesto Batman mexicano se volvió viral por dejar amarrados a presuntos ladrones de motos. En Lagos de Moreno, México, un caso que parece sacado de una película empezó a volverse viral. Un hombre enmascarado, al que en redes ya llaman el Batman de Lagos de Moreno, estaría relacionado con varios hallazgos de personas señaladas por el presunto robo de motocicletas. Según reportes locales y versiones difundidas en redes, varios hombres fueron encontrados atados a postes con mensajes acusatorios y motocicletas cerca del lugar. La escena encendió el debate entre quienes lo ven como una reacción desesperada ante la inseguridad y quienes advierten que nadie puede tomar la justicia por su propia cuenta. Pero muchos lo halagaron, y es que miren nada más que se robaban una moto, se robaban un carro, y entonces pues enmascarado para que nadie lo conozca, agarra a los ladrones. ¿Y sabe qué es lo que hace? Con cinta los enreda alrededor de un poste y ahí los deja, llama a las autoridades para que vayan y se los lleven a la cárcel por ladrones. Mucha gente dice, es que un día lo pueden matar, que no puede tomar la venganza por sus propias manos. Pero muchos dicen en sus comentarios, pero ¿y qué hace la justicia? ¿Cómo estamos hasta el día de hoy? ¿Verdad que no hacen absolutamente nada? Entonces alaban pues mucho la labor de este Batman mexicano, que ya empezó a hacer pues las cosas por su propia cuenta y detener a todos los ladrones, aunque usted no lo crea.

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Así iniciamos otra hora más de programación con la canción de la Sonora Dinamita y con la noticia del día. Mis corazoncitos bellos, bienvenidos sean a otra hora más. Un nuevo sismo de 4.6 vuelve a impactar zona norte de Venezuela en medio de la búsqueda de más de 50.000 personas atrapadas. La tarde del 24 de junio, el país fue sacudido por dos fuertes terremotos en la región central. Delcy Rodríguez dijo que más de 14.000 miembros de las Fuerzas Armadas y la policía patrullan la zona, donde el acceso ahora está bloqueado y se requiere permisos especiales para ingresar. Equipos de búsqueda y ayuda extranjera de México, Estados Unidos, Brasil, El Salvador, Francia y otros lugares continuaron llegando el sábado. Las agencias de ayuda consideran las primeras 48 a 72 horas como cruciales para rescatar a personas con vida, aunque eso puede extenderse si tienen acceso a comida y agua. Funcionarios venezolanos dijeron que 17 vuelos que transportaban más de 160 integrantes de equipos de rescate había aterrizado hasta el sábado. La cifra de muertes es de 1.450, de acuerdo al último reporte oficial, y más de 50.000 desaparecidos después de estos dos fuertes terremotos en Venezuela. 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
1: El día de hoy, cositas hermosas, le quiero invitar a que ya lo sabe, no se pierda la última, ahí nos vamos, la última orejita de programación de su servidora, Rosmar Vega. Quiero mandar saludos el día de hoy para Lombardo Mireles, dice, hola Rosmar, dice, saludos desde Deming, dice, acá, dice, te escuchamos en la programación, dice, soy tu fan desde hace muchos años y eres una linda persona. Ay, mi Lombardo chulo de bonito, gracias por tus bonitos comentarios, y síguenos escuchando, preciosura. También quiero mandar saludos el día de hoy para David Zambrano, que dice que nos está escuchando. Dice, te escucho a ti y al genio Lucas. Bendiciones y muchos saludos, mi precioso, gracias. Otro saludito para Juan Rodríguez, que dice que nos escucha desde... Dice, Rosmar, ¿cómo estás? Te escucho desde México, acá en Michoacán. Dice, siempre los escuchaba a ti, dice, a Alex, a Eugenia Rodríguez y a todos sus compañeros de trabajo y hace muchos años allá en San José, California. Pero lo seguimos a través de quepadreradio.com y no perdemos, pues, la programación de ustedes. Ay, mi Juanito precioso, ¿cómo no olvidar tan bonitos momentos de Eugenia Rodríguez? Ay, una gran locutora y, por supuesto, que siempre dice él, me acuerdo que le decían la cosita, ¿sí? A Eugenia Rodríguez le decían la cosita, mi amor, y era una mujer, es una mujer mega inteligente y que todavía, pues, anda por ahí saludándonos, mandándonos mensajitos de vez en cuando porque vive muy lejos, pero siempre acordándose de nosotros. Muchísimas gracias, mis reyes hermosos. Es el príncipe de la canción José José y me vas a echar de menos aquí con Rosmar.

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Le quiero invitar a que más adelantito, mi corazón hermoso, no se pierda los consejos de Rosmar. Es ahora completita de puras canciones, ya lo saben, ¿no? De puros consejos buenos de salud para toda la familia, para que luzca un pelo espectacular, una piel bien bonita. En nombre tenemos de todo en los consejos de Rosmar. ¿Qué es lo que sucedió en un día como hoy, 29 de junio? En un día como hoy, pero de 1888, estalla la Segunda Guerra de los Balcanes. En un día como hoy, pero de 1976, las Islas Seychelles consiguen su independencia tras 162 años de dominio británico. En un día como hoy, pero de 1986, la selección argentina, liderada por Diego Maradona, se consagra campeona del Mundial de Fútbol en México al vencer a Alemania 3-2. En un día como hoy, pero del 2007, se pone a la venta la primera generación del iPhone de Apple. Y todo esto sucedió en un día como hoy, 29 de junio. Y en un día como hoy me habían pedido esta canción de Selena, Como la Flor. Y quiero mandar saludos a Lupita, dice Rosmar, mándanos a mi familia y a mis saluditos, porque el día de hoy nos quedamos en casita, los lunes descansamos, pero eso sí, todos los días te escuchamos y andamos limpiando la casa. Muchísimas gracias, mi Lupita, y que esa casa les quede, mire, de 10, y que cree, aquí está la canción de Selena, porque cuando uno anda haciendo limpieza en la casa y pones una canción movidita, como que te pones turbo, ¿verdad? Y de volada terminas. Así es de que, mi reinita hermosa, aquí está tu canción.

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1: 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Y ahora sí, ha llegado el momento de presentarles a Omar Fierros y vamos a ver qué nos preparó el día de hoy. Adelante, Omar, con tu información.
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5: Señoras de 60 años que piensan que ya no pueden hacer nada, escuchen bien. Que el 24 de octubre de 1901, Annie Edison Taylor se aventó desde las cataratas de Niágara dentro de un barril de madera. No, hombre, lo más canijo es que esta doña vivió para contarlo. Y esto lo hizo para festejar sus 63 años de edad. Y ustedes nomás con un pastelillo, sal. ¿Sabías que estudios científicos han comprobado que cuando estamos felices, el cerebro disfruta de la música y solo del ritmo? Pero cuando estamos tristes, el cerebro se enfoca más en la letra de las canciones. Y si no me la creen, pongan atención la próxima vez que anden heridos.
6: ¿Por qué no te ves en el alma cuando aún podía?
5: ¿Sabías que el término loción deriva de la palabra latín lotium, que significa?

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1: El amor, anda rondando el amor. Y qué bonito es el está amor. No, yo no estoy enamorado.
2: No estás enamorado, Pecas.
1: La que está enamorada es mi hermana.
2: ¿Y por qué dices eso, corazón?
1: ¿Cómo tiene de novio?
2: ¿De verdad?
1: ¿Ayer qué cree?
2: ¿Qué creo?
1: Estaba en la sala ahí limándose las uñas.
2: Ajá.
1: Y que suena el teléfono. ¿Hola?
3: Hola.
1: ¿Qué habla el muchacho que conociste hoy? Te invito a cenar, a bailar y luego a pasear por la ciudad. ¿Qué te parece?
3: ¡Ay, sí, se acepta! Encantada, pero ¿cómo te llamas?
1: ¿No te dije? El muchacho que conociste hoy.
3: Sí, pero ¿a qué hora?
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Me habían pedido esa canción de Karol G y con ella quiero mandar a las saluditos a las muchachas que andan limpiando hoteles allá en Las Vegas, Nevada. Mi preciosa Claudia, besitos y abrazos y échenle ganas, mi hermosa, ¿eh? Dicen que los lunes ni las gallinas ponen, no, pero nosotros hay que demostrar que sí, y hay que echarle toda la buena y voluntad al trabajo para que se nos pase el día más rapidito. Así es de que ahí estaba su canción para esas preciosas trabajadoras allá en Las Vegas, Nevada. Déjeme le cuento, pues, que el que no la está pasando absolutamente nada bien es Cruz Martínez, ex esposo de Alicia Villarreal, ya que dio a conocer que su mamá había fallecido a través de un emotivo mensaje en redes sociales. Con palabras llenas de amor y gratitud expresó el profundo dolor que vive su familia ante la irreparable pérdida, recibiendo de inmediato pues muchas muestras de cariño de todo su público, de toda la gente que le conoce y de todos los amigos allegados. Aunque no se dijo de que falleció la mamá de Cruz, pues dicen por ahí personas que ya se encontraba algo enferma. Él dijo que estaba muy desesperado y muy triste. ¿Por qué? Porque él quería pues tener a su mamá para toda la vida. Yo creo que todos pensamos lo mismo, ¿verdad? Pensamos que el día que se vaya mamá pues va a ser un dolor fuertísimo, dolor inexplicable, y lo que le pedimos a Diosito es déjamela por muchos años más de vida, no te la lleves, por favor. Y cuando pasan esas cosas pues se le derrumba a uno su mundo, porque más si esa mamá era amorosa, era una mamá buena, era una mamá comprensiva y que siempre ha estado ahí a tu lado, ese dolor, híjole, yo pienso que es irreparable. Así es de que descanse en paz la mamá de Cruz Martínez, quien dice está pasando un duro, pero muy duro momento. Acá entre nos.

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1: Aún tengo fresco el recuerdo de tu piel sobre mi piel. Las mañanas maravillosas que compartimos en busca de renovar nuestro cariño. La cálida sonrisa que asomaba entre tus labios para expresarme tantas cosas. Y tu cuerpo frágil, y tu mirada llena de misterio y dulzura para mí. Hoy, mi vida solo está llena de nostalgia y de amargura. ¿Por qué el destino separó el camino de los dos? ¿Por qué, amor mío, si tú me amabas, tuviste que decirme para siempre adiós?

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1: Y ahora sí nos vamos con el consejito de la hora. Me están solicitando el consejo para el crecimiento del cabello y aquí está, ¿qué es lo que necesita? Va a mezclar una cápsula de vitamina E con 2 o 3 cucharaditas de aceite de oliva. Va a masajear el cuero cabelludo con la mezcla por la noche. Al día siguiente, por la mañana, lava el cabello con champú suave. Y esto lo puede hacer hasta 2 veces por semana para obtener mejores resultados y así que su cabello pues le crezca de una manera natural con este consejito que es buenísimo, que le va a ayudar y que le va a encantar, porque muchas veces pues no nos crece el cabello, ¿verdad? Y nos desesperamos y decimos, pues qué pasó, vamos ahí que nada más no me crece. Ahora también hay que despuntarse pues las puntitas, ¿verdad? El cabellito de vez en cuando, ¿para qué? Para que este crezca. Y eso también es muy bueno para aquellas muchachas que les gusta tener un pelo espectacular y que parecen muñecas con esos pelazos. Así es de que hagas este consejito para que le crezca su cabellito de una manera natural con el consejo de su amiga Rosmar.

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1: Y con esas mañanitas quiero mandar saludos el día de hoy para Pedro Alberto Acosta, que está cumpliendo años. Mi Pedrito chulo de bonito, muchas felicidades. Que Diosito me le regale mucha salud y mucho amor de parte de toda su familia, de sus hijos, Ailet, Christopher y Jacob Acosta. Y por supuesto de su esposa Minuet Bravo, que le desean lo mejor hoy en su día a este precioso Pedrito Alberto Acosta, que se la está pasando a todas margaritas. Ya me imagino que el día de hoy me lo van a llevar a comer o le van a hacer su comida favorita, y viene apapachado por todos sus hijos y su preciosa esposa. Así es de que muchas felicidades, mi Pedrito Alberto Acosta. Otro saludito por acá también dice: hola señorita Rosmar, ¿cómo está? Quiero por favor que le mande saludos el día de hoy a mi esposa Yesenia Martínez, que la escucha acá en Las Vegas, Nevada. Ella quiere escuchar una canción de Yuri, Detrás de mi ventana. Ya casi se va a trabajar, ojalá y se la pueda poner. La escuchamos todos los días a usted y al atoso del Pecas. Dele un pellizco de mi parte para que chille, porque nos gusta cómo llora. Ay, pobrecito del Pecas. Ya me viera yo metiéndole un pellizcote a ese chamaco. Bueno, despacito pues, pero despacito, que casi no le duela. Y saluditos también el día de hoy a Reinita Chula de Bonita, que está en su casita y también nos está escuchando en este momento. Ellos son los muchachos de Yaguarú y esto se titula Alma de Acero. Dice así: y hay que ponernos a bailar. Y es la última, no es la última, y nos vamos, porque ya más adelantito viene.

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3: Canadá se convierte, mis hermanos y mis hermanas, Canadá se convierte en el primer clasificado a los octavos de final luego de vencer en 16avos a Sudáfrica. Sudáfrica que salió brava. Todos los cruces y todos los brackets están complicadísimos, menos uno. Uno que la verdad está papita, y es el bracket de la selección Argentina. Yo no estoy diciendo que haya estado arreglado de esa manera, que se lo hayan regalado, por supuesto que no. Lo que digo es que así se dieron las cosas, porque hay quienes quieren justificar y defender que con cálculos previos de que no, este también podía haber estado. No, ahora no. El bracket más fácil es el de la selección argentina. La ronda de grupos más fácil la tuvo la selección de Argentina. Se enfrentó Messi. Messi se enfrentó a un equipo, a dos equipos, mejor dicho, a dos equipos. Sin portero. Mientras que el que está más complicado es el de la selección mexicana, y eso que es anfitrión. El cuadro mexicano, pero no estamos diciendo que queríamos un bracket fácil. México que ya cumplió, México que ya llegó hasta donde tenía que llegar, se va a enfrentar a la Tri, a Ecuador. Regularmente le tenemos tomada la medida a la Tri. Si se pasa bien y si no se pasa, se ha cumplido, porque no somos una selección grande, somos una selección en el plano internacional, somos una selección pequeña, somos la grande de CONCACAF. Ojalá ya hubiéramos querido que nos hubiera tocado un bracket con rivales más sencillos como el de Messicito. He dicho.
2: Como siempre, lo espero, los jefes para toda la Unión Americana. 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

Y así iniciamos el día de hoy, la última, y nos vamos a nuestra última hora de programación. Canciones de desamor, canciones para toda aquella gente que anda bien adolorida, adolorida el día de hoy, mis cositas hermosas. Canciones que ya nos han pedido y que ya están programadas para que no se nos olvide. Quieren escuchar a Jesse Joy y Mario Dam con la de Canción de Llorar. Ya la pusimos, precioso. Quiero mandar saludos el día de hoy. Dice, hola señorita Rosmar, muy buenas tardes. Mi nombre es José Luis. Quiero que si me ponen la canción de Jesse Joy, dice Llorar, por favor, me gusta mucho esa canción. La escuchamos acá en Tucson, Arizona, todos los días. No nos perdemos la programación. Bendiciones, que tengan un excelente inicio de semana y siga así de alegre. Gracias, mi rey precioso. Ustedes también. Ya viene su canción, también ya la programé para que no se me olvide, porque ya ve que tengo este cerebrito de pollo que nomás no me ayuda absolutamente nada. Y esta es la última y nos vamos.

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¿Te acordás aquella tarde que nos conocimos? Fue muy lindo conocerte. Y fue muy lindo todo lo que pasó entre nosotros, pero ya pasó. Ahora es necesario separarnos. No sigamos haciéndonos mal. Lo nuestro ya se estaba convirtiendo simplemente en una rutina y el amor es otra cosa. Al amor hay que alimentarlo todos los días con esas pequeñas cosas que nos

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1: Y nosotros continuamos aquí en la última y nos vamos. Ya lo sabe, cosita, esta última hora de programación de su servidora Rosmar Vega, Magdalena Palafox. Prometimos
2: no llorar.
1: No llorar. Eso es lo que pasa cuando termina una relación. De repente nosotros nos queremos hacer los fuertes y decimos, ¿sabes qué? Te vas a ir de mi vida. Pero sí, pues no vamos a llorar, vamos a terminar las cosas bien, en paz, los dos tranquilos. Pero no es así en una despedida. Pues siempre derramas lágrimas, Magdalena.
2: Así es. Pues muy buenas tardes, mi querida Rosmar, y a todos nuestros lindos radioescuchas, donde quiera que se encuentren. Si pudiéramos elegir mejor a las personas que llegan a nuestra vida, Rosmar, pues nos ahorraríamos muchas heridas causadas por la frialdad y sobre todo por la indiferencia y la falta de compromiso en la relación. Porque recordemos que el enamoramiento, pues sí, nos dura año y medio, dos años, pero después, ¿qué pasa? Se acaba todo eso, ya viene un verdadero amor, pero no sabemos valorarlo.
1: Eso, fíjate, Magdalena, que yo a veces he escuchado personas que se comunican conmigo y me dicen, Rosmar, la última hora es de desamor, pero sabes que yo tengo años de casada con mi pareja y yo sigo igual de enamorada y seguimos iguales de enamorados. Y pasamos la prueba de los 5 años, pasamos la prueba de los 10 años y todavía hay esa magia, ese beso todos los días, ese beso todas las mañanas, el a cada rato, dormir abrazaditos, dormir agarrados de la mano. Entonces tú dices, ay, Dios mío, pues ojalá que esa magia jamás se termine. Pero desafortunadamente, pues no todas las personas pensamos así. Y cuando te llegan y te dicen, no te amo más, se acabó,
2: ay,
1: se te derrumba tu vida.
2: Completamente. Y es que, ¿sabes qué? Nunca hay que estar tan ocupados para que se nos olvide nuestra pareja, el amor de nuestra vida o quien está ahí, ni tan disponibles también con personas que tal vez solamente te buscan por alguna necesidad. Pero importante, Rosmar, cuando vienen los hijos, hay una pequeña separación en toda relación. Ahí hay que saber cómo comunicarse mejor con la pareja para que los hijos no vengan a desunirlos. Porque después dicen, es que la esposa está todo el tiempo ahí con los hijos, o el esposo, o queremos salir, pero siempre quieren llevarse a los niños. Eso es muy importante, saber cómo una pareja se va a sobrellevar durante los años para que pueda subsistir para el resto del tiempo.
1: Y que se den su espacio, Magdalena. Uh-huh. Sí, claro, hay que ponerle atención a los hijos, pero también como pareja hay que darnos pues un espacio solos, hay que hacer un date, ¿no? De vez
2: en
1: cuando.
2: Exacto, sí.
1: Porque eso es algo bien bonito y a veces se nos olvida. Ok, vamos a estar aquí en la casa todos los días y llega a lo mejor el esposo y te invita a salir y tú no quieres porque estás cansada de estar con los niños, no los quieres dejar solos, pero ¿qué tal si tienes a alguien que te los cuide un ratito, aunque sea una tarde, una noche, un día, para que puedas disfrutar a tu pareja y nunca se acabe esa magia del amor? Y luego no andemos a llore y llore con estas canciones que pongo en la última y nos vamos. Magdalena, ya que estás aquí, vas a aprovechar. Magdalena es una persona que te da consejos, es motivadora y muchas veces cuando uno tiene problemas en la pareja, ella es muy buena consejera. ¿Qué número te puede llamar la gente, Magdalena, si está pasando pues una crisis matrimonial y no quiere pues que esa relación se termine? De lo contrario, que se haga fuerte, que se haga sólida para que nunca se acabe.
2: Claro que sí, mi querida Rosmar. El área es 831-269-0441, área 831-269-0441. Y me pueden encontrar en mis redes Facebook, Instagram, YouTube y TikTok como Magdalena Palafox Oficial.
1: Ándele pues, mi Magdalena, pues me habían pedido esta canción y aquí está y es la última.
2: Y nos vamos.

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1: Llegamos al final del programa, se nos pasa de volada el ratito, rápido. Magdalena, sí, rapidísimo, tengo muchas complacencias, me habían pedido a Juan Gabriel, yo no sé qué me pasó, que de repente se acabó y no siento más amor por ti. ¿Puede ser eso, Magdalena, que de un día al otro digas tú, sabes que ya se acabó, ya no siento amor?
2: Bueno, en realidad es con el tiempo, pero sí, puede llegar el momento donde dices, bueno, es que ya se acabó, pero porque tal vez... ya definitivamente te vaciaste de todo eso que tú sentías porque esta persona tal vez ya no llenó. Fíjate, todos tenemos y hacemos algo en nuestra mente pensando, tenemos un tanque emocional en nuestro pecho que requiere ser llenado cuando somos pequeños por nuestros padres. Cuando crecemos es por la pareja. Cuando nosotros no tenemos una alta autoestima, entonces a veces andamos mendigando amor por todos lados. Pero aquí lo más importante es querernos, cuidarnos y lo que nos haga paz. Si hay que cerrar ese ciclo y llegamos a despertar y decir, ya no quiero estar aquí, es válido. Pero siempre buscar terapia, buscar ayuda, eso es lo más importante, Rosmar.
1: Me gustan mucho los consejos de Magdalena porque ella decía en algún momento, de repente terminamos con una persona y queremos pues cerrar ya un libro, ¿verdad?
2: Sí.
1: Ya esa página ya se acabó, cerramos este libro para siempre, pero de repente empezamos a escarbar por donde quiera, dónde está la pareja, ahora quién es la novia, empezamos a buscar en las redes sociales, empezamos pues a investigar con los amigos cercanos y que cómo está la nueva pareja y qué hacen. Y empiezas tú a abarcar todo eso, Magda, de las redes sociales para investigar a la persona. Y Magda dice, no, tienes que arrancar de raíz. Tienes que no buscar, tienes que, porque el que busca, encuentra.
2: Encuentra, es contacto cero, Rosmar, así como lo dijiste. Es, si vas a terminar ya una relación, ya lo decidiste, es ya no ver, ya no escribir, ya no recibir, ya no irte a dar besitos, y sobre todo el no investigar en las redes sociales, porque eso te lastima más.
1: Magdalena, otro puntito porque ya casi nos vamos. De repente Magdalena dice, a veces queremos terminar las relaciones en buenos términos, ¿verdad? Uh-huh. Y llevar la fiesta en paz, pero muchas veces no se puede. Y mucha gente me pregunta, sí, pero es que cómo yo veo a mi mamiga, yo veo a mi vecina que lleva la fiesta en paz, pero también si la otra pareja ya no quiere, ya se terminó todo, pues entonces hay que dejarlo por la paz también, para no sufrir nosotros y también, Magda, pues para no estar pasando más problemas con esa pareja donde la relación ya se terminó.
2: Sí, es que ya si ya se terminó, tú ya no te sientes a gusto, si ya nada más son problemas, si ya fueron a terapia o no quieren ir, también es válido, porque también si nos quedamos nada más por los hijos o por el qué dirán, entonces vamos a tener problemas.
1: Muchísimas gracias, Magdalena Palafox. Yo así les digo muchísimas gracias a todos ustedes que me acompañaron en este bonito lunes, ya 29 de junio.
2: 29.
1: Ya nos aventamos otro mesecito, Magda, de volada se nos están pasando los días. Yo de verdad les deseo la mejor de las tardes, cuídenseme muchote, los quiero, aquí viven en este corazoncito y ni renta pagan. A nombre de Álvaro Morales, el atoso del Pecas, y Omar Fierro, muchísimas gracias. Fierros, porque luego me dice, no soy Fierros. El artista, sí, no mi apellido tiene
2: ese. Rosmar, yo los quiero invitar, voy a estar en Las Vegas del 6 al 16, entonces a cualquier persona que quiera tomar terapia, área 831-269-0441, área 831-269-0441, y nos vemos ahí en Las Vegas la semana que entra.
1: Eso, acompañen a Magdalena Palafox, y esta es la última.
2: Y nos vamos.

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pero muy buenas tardes. ¿Cómo están? ¡Feliz lunes! Yo sé que los lunes es un día no tan querido por muchos, pero yo no sé por qué. Es el inicio de una nueva semana, nuevas oportunidades para disfrutar de la vida, de gozarla, de convivir con nuestros seres queridos. Así que hay que arrancar la semana con el pie derecho. ¿Y qué manera de hacerlo? Pues con la frase llegadora cortesía de La Buena 101.9 y el show del Dubadubas. Y la frase dice así: respira, estás haciendo lo mejor que puedes. Muy bien, muy bien. Oigan, quiero tomarme el tiempo para darle las gracias a todas las personas que me hicieron el gran favor de acompañarme este fin de semana en las diferentes promociones. El sábado tuvimos una de 11 a 1 de la tarde y el domingo, o sea ayer, tuvimos dos de 11 a 1 de la tarde y también de 3 a 5 de la tarde. Así que de todo corazón, gracias, muchas, muchas gracias por haberme acompañado el día de ayer y el sabadito. Aquí a través de La Buena 101.9. Hoy regresan sus oportunidades de ganar boletos para Disneyland. También el día de hoy regresan las oportunidades de poder ganarse boletos para Fuerza Régida. Solamente aquí en el show del Dubadubas. Por La Buena 101.9. Usted lo único que tiene que hacer es dejarle aquí en esta frecuencia que este servidor y mi equipazo nos encargamos del resto. Acompáñenos.

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0: Oigan, escuchamos estas rolononas. ¿A poco no? ¿A poco no se siente como si fuera un viernes? Pero no, es lunes. Estamos arrancando la semana. Oigan, por cierto, pues Canadá se convierte en el primer país en entrar a lo que viene siendo los octavos de final de la Copa Mundial 2026. Canadá es el primero en entrar y curiosamente viene siendo uno de los países anfitriones. Así que ya estamos pisándole los octavos de final en este Mundial 2026. Como dice el corrido, hagan sus apuestas, señores. Oigan, y no le cambien porque al regresar, Memo Ochoa se hace viral, pero no por su retiro del fútbol, sino por una torta. Ajá, así como lo oyen. Se lo platico en minutos por la buena.
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Tex-Mex, Selena Quintanilla o Selena, como quieran llamarle, ¿eh? Porque ya ven que ahora nuestros hijos o los nietos ya puro English, ¿verdad? Oigan, al minuto 56, Alemania y Paraguay empatados 1-1. Qué partidazo, la verdad, el que se está disfrutando ahorita en la Copa 2026. ¡Vámonos! Y hablando del fútbol, al parecer Guillermo Ochoa no solo dejó huella en el fútbol mexicano, sino también en un negocio familiar, y por tal motivo se ha hecho viral estos últimos días. En redes sociales se está hablando mucho de la torta suiza, sí, la torta suiza, que lleva varios ingredientes con los que el portero mexicano pedía que se la prepararan en el restaurante Tortas Don Polo. A tal grado que los dueños del local lo convirtieron en un platillo regular de su menú, y según ellos, se vende como pan caliente, ¿eh? Cuando Ochoa entrenaba con el América, su papá trabajaba en este restaurante ubicado en la Ciudad de México, y según la historia viral, cuando el futbolista llegaba, siempre pedía esta torta suiza, pero a su estilo, con varios ingredientes. Ahora muchos fanáticos de Ochoa quieren visitar ese lugar para poder probar la torta de uno de los arqueros más queridos, no solo del Club América, sino de la selección mexicana. Así que para todos los americanistas o los fanáticos del fútbol mexicano o los fanáticos de Memo Ochoa, ya tienen un lugar que visitar cuando estén por la Ciudad de México. Este restaurante que se llama Tortas Don Polo. Un lugar que ya lleva varios años y es muy conocido ahí en la capital mexicana. Así que, bueno, pues ahí está la torta suiza de el Memo Ochoa. ¿Qué tal? Ahora, no explicaron exactamente con qué ingredientes la pedía Memo, pero pues sí me ha intrigado, ¿eh? Tengo que investigar exactamente qué ingredientes trae esta torta suiza al estilo Guillermo Ochoa. Ya les traigo el chismecito completo aquí a través de La Buena. ¡Vámonos! En camino se viene la primera palabra de la hora y la primera del día para poder ganar boletazos para Disneyland. Es un paquetazo familiar en La Buena.

Llega el lunes porque es una nueva semana y nueva oportunidad para que usted se pueda ganar el paquetazo familiar para Disneyland. Aquí está la palabra de las 3 de la tarde. Dinamita. Dinamita. Esa es la palabra. Hay que mandarla por mensaje de texto tradicional al 702-734-9453. Mucha suerte. Y no le cambien, al regresar, un famoso revela qué haría si le diagnosticaran cáncer. Fuerte la revelación, tienen que escucharla. Además, el hermano de Daniel Bisogno asegura que el conductor de Ventaneando le tenía miedo a Pati Chapoy. Los chismes vienen color hormiga brava, por la buena.

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0: sufra. Mejor chismeemos a gusto aquí a través de La Buena. Oye, no es por nada, pero aquí en el show del Duba Duba siempre chismeamos así bien chido y coquetón, ¿eh? Ah, que al cabo yo sé que les encanta el chisme, ¿eh? Me doy cuenta los fines de semana ahí en las diferentes promociones. Oigan, el flaco Ibáñez habla de su reciente cirugía que tuvo. Además, escuchen lo que respondió el actor y comediante cuando le preguntaron que qué haría si le llegaran a diagnosticar cáncer. Fuerte la respuesta. Adelante.
1: Hace poquito también usted se sometió a una cirugía.
2: Sí, pero fue estética. Me jalé.
3: Ay, me dio un jaloncito.
2: Sí, me dio un jaloncito, pero de otra cosa. No, no, lo que pasa es que sí, haciéndome un estudio del colon, fue un hallazgo de un aneurisma en la aorta inguinal. Te ponen, se meten en la vena y te, quién sabe qué caray te ponen. Pero sí estaba yo sacado de onda, ¿no? Porque si el aneurisma se truena de la aorta, te mueres en 2 minutos.
1: ¿Hay ciertos cuidados que tienen que hacer ahorita? ¿Alimentación?
2: No, nada. Es más, esto fue por el cigarro y sigo fumando.
4: ¿No se lo prohibieron?
2: No, porque a mí ya no me prohíben nada. Ya a esta edad, ¿qué me vas a prohibir? Pero además le dije al Oropesa, así, le voy a bajar, pero no voy a dejar de fumar.
4: ¿Lo ha intentado dejar?
2: No, fíjate que no, dejé las drogas y el alcohol de un día para otro. Y el cigarro, no puedo. O no quiero, no sé.
4: ¿Tal vez?
2: No, ya. Todo lo que haces, si tomas leche, te da cáncer de próstata. Si tomas esto, te da cáncer de los pulmones. No, pues de algo te tienes que morir. Pero no, no tiene nada que ver, ¿no?
5: ¿No tiene miedo al cáncer?
2: No, primero me doy un balazo. Sí, sí, tanto así.
5: Si le diagnosticaran en algún momento.
2: Pero ¿por qué me ambientas esa mala onda?
5: No, no, por eso yo le
2: digo. Sí, si te da cáncer a ti, ¿qué hacemos?
0: Oigan, aquí la verdad, tengo que admitir, yo sé que soy parte de la industria de la comunicación, pero aquí tengo que admitir que la reportera, la neta del planeta, sí se pasó con la pregunta, porque ya le había preguntado que qué haría si le diagnosticaran cáncer, porque el flaco Ibáñez confesó en esta entrevista, pues ya escucharon, él no deja el cigarro, ¿no? A pesar de la cirugía que le hicieron recientemente. Ahora, le pregunta a la reportera sobre el cáncer, él responde, no sé si lo dijo bromeando, él dijo que se daba un balazo, y la reportera insistía, pero si el médico le dice que le dio cáncer, ¿qué? O sea, no, pues tampoco no te pases. Yo creo que obviamente cualquier persona se enojaría. Y bien le respondió el flaco Ibáñez, ¿no? Oye, ¿por qué me tiras esa mala onda? O sea, ¿estás deseando de que me dé el cáncer? Así que creo que se defendió muy bien el actor y comediante. ¿Ustedes qué creen? Oigan, y cambiando de tema, ha pasado un poco más de un año de la muerte del co-conductor de Ventaneando, Daniel Bisogno, y ahora su hermano Alex Bisogno hizo una fuerte declaración al revelar en una reciente entrevista que Daniel le tenía mucho miedo a Patty Chapoy. Uf. Alex, quien también trabajó en TV Azteca, dijo que cuando Daniel estaba en el hospital tenía miedo de que Patty lo corriera y que el miedo de su hermano hacia la presentadora principal de Ventaneando era de tiempo atrás y que no era normal. Agregó que había un terrorismo laboral que, estando enfermo, pues le afectaba aún más. Cabe señalar que Patty Chapoy y Alex Bisogno, hermano de Daniel, han tenido sus diferencias este último año y se han tirado de todo públicamente. Creo que cualquier persona que esté en un hospital, que esté enfermo o cualquier cosa que no le permita trabajar, creo que todos nos entra ese nerviosismo, ¿no? El pensar y decir, ¿sabes? Si no regreso a tiempo, si no regreso en 3 días, que es lo que me permite una empresa faltar sin carta médica, me pueden correr. Y obviamente una persona, el perder su chamba, el perder su ingreso, pues nos afecta de una manera tanto emocional, tanto económicamente, moralmente, nos afecta la salud, etcétera. Así que pues tiene sentido lo que acaba de decir el hermano de Daniel Bisogno, ¿no? Ahora, de que realmente sea una muy mala persona Patty Chapoy, eso sí, quién sabe. Regresamos, ¿qué más? Aquí a través de La Buena voy a regalar boletos para que se vayan al NBA Summer League. Este paquetazo familiar para todos los que disfrutan del baloncesto profesional.

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0: Y eso que los dos carnales no viven aquí en Las Vegas, si no, no, ya se hubieran derretido desde cuando con el calorón que hace nuestra ciudad. Bueno, tenemos que admitir algo, estos días no han estado tan calientes, incluso el fin de semana se disfrutó ahí en las promociones que tuvimos el sábado y el domingo, así que, bueno, pero ya vimos las temperaturas, 107, 108 en los próximos días, uf. 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La primera llamada que caiga, le vamos a regalar su paquetazo familiar. ¿Qué les parece, La buenas tardes. Bueno.
1: Hola, buenas tardes.
0: Buenas tardes, ¿con quién hablamos?
1: Con Kenia.
0: ¡Kenia! ¡Felicidades!
1: ¡Qué padre!
0: Te vas a ver la NBA Summer League. ¿A poco te gusta el básquet?
1: Sí, de chiquita, sigo chiquita de estatura, ¿verdad? Pero de...
0: No, también de juventud.
1: También, digamos así. Sí, me gustaba jugar y a mi hermana también.
0: Oye, muy bien.
1: En un equipo ahí en México, sí.
0: Muy bien, chula. Bueno, pues felicidades, no nos cuelgues para que tomen tu información, ¿ok?
1: Ok, muchísimas gracias.
0: No, a ti por escucharnos. Oigan, y ustedes no le cambien porque al regresar un paquete sospechoso lleva al cierre de varias calles en el downtown de Las Vegas, le cuento. Además, una nueva arena para un equipo de la NBA, justamente que estamos hablando de este tema, está muy cerca de convertirse en realidad. Eso y más en noticias en minutos por la buena.

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0: Oigan, en el partidazo de Alemania versus Paraguay al minuto 103, Alemania acaba de anotar el segundo gol del partido, pero ¿qué creen? Han mandado al árbitro a revisar el VAR. Exactamente, se está checando que es. No encuentro el punto del por qué se debe hacer esa revisión en el VAR del gol de Alemania. Así que, bueno, el árbitro justamente ahorita sigue revisando las imágenes en el VAR. Vamos a ver qué decisión final tiene en este partidazo. El minuto 104 ya. 104. De Alemania versus Paraguay, si es de que el gol no es anulado, Alemania iría ganando 2-1, ¿eh? ¿Qué tal? Un artículo sospechoso llevó a una fuerte presencia policial en el downtown de Las Vegas esta mañana. Las autoridades cerraron partes de la avenida Clark y la calle Tercera cerca del Centro Regional de Justicia, esto después de que recibieran una llamada de un paquete sospechoso en el estacionamiento. Unidades especializadas fueron desplegadas a la escena. A las 2:30 de la tarde fueron reabiertas las calles y unos minutos después reabrieron el estacionamiento. Las autoridades no han dado más detalles sobre lo sucedido. El grupo que busca atraer un equipo profesional de la NBA a Las Vegas ya compró el último pedazo de terreno necesario para construir el recinto al sur del Strip. Las Vegas Diamond Arena anunció que completó la compra de los 3 acres en la esquina noreste de Las Vegas Boulevard frente al Mandalay Bay. Sumándole a esto, Chetak Developments compró una propiedad directamente al sur para construir una terminal de aviones privados y conectar por medio de un túnel a la arena con la terminal aérea para ofrecer mejor seguridad a los equipos, a las personas VIP, entre otros. El resto de la información con Ana Sofía Contreras. Compañera.
1: La administración del presidente Donald Trump inició la construcción de un avanzado centro de pruebas en Oklahoma City, destinado a la próxima generación de taxis aéreos y aeronaves de despegue vertical. Con una inversión de más de $8 millones, el campo de pruebas y análisis de procedimientos de despegue y aterrizaje vertical ampliará el centro aeronáutico Mike Mulroney para integrar estos modelos eléctricos e híbridos al espacio aéreo nacional. La obra clave para la estrategia federal de movilidad aérea se completará a mediados del próximo año. En más información, el presidente Donald Trump prohibió a los miembros de su administración dar declaraciones a la prensa sobre un nuevo libro que expone intimidades de su rutina diaria en la Casa Blanca. Obra escrita por destacados periodistas del New York Times enfureció al mandatario al revelar que suele dejar envoltorios de comida chatarra y restos de sus meriendas nocturnas tirados por su dormitorio. El informe también señala que el personal debía revisar los botes de basura porque el gobernante solía desechar cubiertos de plata esterlina por accidente. En otros temas, Donald Trump presentó el diseño de la edición limitada de pasaportes conmemorativos por los 250 años de la independencia. El polémico documento incluye en su interior una imagen del mandatario frente al escritorio resuelto, su firma, el texto de la Declaración de Independencia y la advertencia de bienvenida dirigida a los viajeros, mientras los ciudadanos se preparan para los festejos patrios bajo el sello personalizado del gobernante. La medida aviva las críticas de sus detractores por alterar símbolos nacionales en pleno conflicto con Irán. Ana Sofía Contreras.

Oigan, este partidazo de Alemania-Paraguay en el minuto 116, creo que es el partido que lleva más tarjetas amarillas, y no solamente entre los jugadores, también en el cuerpo técnico de los dos equipos están recibiendo varias tarjetas amarillas. Minuto 116, siguen empatados 1-1, Alemania-Paraguay. ¿Qué tal, el Mundial 2026? Aquí está la segunda palabra del día de hoy para poder registrarse y ganar boletos para Disneyland. Danza, con Z, Danza. Esa es la palabra. Hay que mandarla por mensaje de texto tradicional al 702-734-9453. Danza, mucha suerte. Y al regresar les voy a platicar sobre la regla de la ventana dorada, la del número 3 y la de los 10 minutos de silencio para encontrar sobrevivientes entre los escombros. Esto después de que la semana pasada Venezuela fuera sacudida por dos sismos.

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Oigan, pues el pasado miércoles Venezuela fue sacudida por dos fuertes sismos, 7.2 y 7.5 grados. Yo les voy a platicar de la ventana dorada, de la regla de 3 y el silencio de los 10 minutos. Las primeras 24, 48 y 72 horas, conocidas como la ventana dorada, son utilizadas por rescatistas. Durante este periodo, la probabilidad de encontrar a personas con vida es muy alta, pero al paso de las horas, se empieza a complicar la situación. Los protocolos de las Naciones Unidas dicen que la búsqueda se suspende después de 5 o 7 días, porque las probabilidades de que las víctimas sobrevivan es muy baja. Aunque han habido casos excepcionales donde han rescatado personas incluso después de 2 meses de la tragedia. También está la regla de 3. El ser humano puede aguantar 3 minutos sin aire, 3 semanas sin comida, pero solo 3 días sin agua. Otra de las reglas es la de los 10 minutos de silencio. Durante este tiempo, toda la maquinaria pesada se detiene por completo para intentar escuchar lamentos, gritos o golpes que puedan hacer las víctimas. Además, los rescatistas observan detalladamente para ver cualquier movimiento, aunque sea ligero, de manos o dedos entre las grietas de los escombros. Así que, bueno, un poquito de los datos de lo que los protocolos que tienen los rescatistas. Y pues bueno, regresando a Venezuela, las imágenes, las cifras son alarmantes. Un país que desde hace muchos años ha enfrentado, o ha atravesado más que nada, ha atravesado diferentes circunstancias de escasez, tanto de alimentos, medicamentos, una economía muy, muy, muy frágil, la captura de Nicolás Maduro. Así que, bueno, esperemos que el pueblo venezolano realmente salga de esta lamentable tragedia. Y más me encanta, lo que sí disfruto de esto es de ver cómo 20 países han aportado para ayudar a los hermanos venezolanos. Así que estamos con ustedes aquí de parte de sus amigos de La Buena. Yo sigo con más de estas rolononas aquí en el 101.9 La Buena. El partidazo de Alemania-Paraguay ha llegado a penales. Penales, penales, penales. Tras un marcador 1-1, ahora serán los penales los que decidan el futuro de este partidazo entre Alemania y Paraguay. 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

octavos de final en la Copa 2026. ¡Qué partidazo, eh! Esto tras vencer en penales a la selección alemana. Así que uno de los nuestros, de verdad, qué felicidad el que uno de los nuestros llegue a octavos de final. ¡Paraguay! Oigan, ¡qué mundial! Le repito, es el mundial de las sorpresas. Y hablando de mundial, al regresar, Álvaro el Brujo Morales da su opinión sobre el primer clasificado a los octavos de final. Hablamos de la selección canadiense también. ¿Tiene algún comentario que hacer sobre el grupo donde se encuentra la selección argentina? Al regresar aquí por La Buena.

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1: Canadá se convierte, mis hermanos y mis hermanas, Canadá se convierte en el primer clasificado a los octavos de final luego de vencer en 16avos a Sudáfrica. Sudáfrica que salió brava. Todos los cruces y todos los brackets están complicadísimos, menos uno. Uno que la verdad está papita y es el bracket de la selección Argentina. Yo no estoy diciendo que haya estado arreglado de esa manera, que se lo hayan regalado, por supuesto que no. Lo que digo es que así se dieron las cosas, porque hay quienes quieren justificar y defender que con cálculos previos de que no, este también podía haber estado. No, ahora no. El bracket más fácil es el de la selección argentina. La ronda de grupos más fácil la tuvo la selección de Argentina. Se enfrentó Messi. Messi se enfrentó a un equipo, a dos equipos, mejor dicho, a dos equipos. Sin portero. Mientras que el que está más complicado es el de la selección mexicana, y eso que es anfitrión. Y eso que es anfitrión, el cuadro mexicano. Pero no estamos diciendo que queríamos un bracket fácil. México que ya cumplió, México que ya llegó hasta donde tenía que llegar, se va a enfrentar a la Tri, a Ecuador. Regularmente le tenemos tomada la medida a la Tri. Si se pasa bien y si no se pasa, se ha cumplido. Porque no somos una selección grande, somos una selección en el plano internacional, somos una selección pequeña, somos la grande de CONCACAF. Ojalá ya hubiéramos querido que nos hubiera tocado un bracket con rivales más sencillos como el de Messicito. He dicho.
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